0: corazón. Realmente estoy muy contento de poder celebrar esta fecha, de poder compartir este dato con todas y con todos ustedes. Así que ahí lo tienen. Saludamos con mucho gusto a quienes nos ven a través del canal 170 de Total Play y a quienes nos van a estar viendo también en nuestra repetición el día de mañana a la 1:00 p.m, Talia.
1: Así es, a quienes nos escuchan en nuestras frecuencias universitarias, ya lo saben, estamos en vivo de manera simultánea también por el 88.5 de FM, el 1190 de amplitud modulada en la ciudad de San Luis Potosí, capital, y toda el área conurbada, allá en Matehuala por 91.9 FM Fusión. Gracias por esta sintonía de martes, en el caso de la ciudad capital y toda el área conurbada, con algo de lluvia después de estas precipitaciones pluviales que se registraron por ahí en diversos horarios y de diversas intensidades, pero que definitivamente dejaron pues su estela, ¿no?, por la ciudad. Al menos aquí en el centro histórico hay todavía calles con bastante agua, así es que por favor, si usted va a conducir en la zona, le pedimos que lo haga con precaución, que respete principalmente a peatones y a ciclistas para evitar pues mojarlos con esta lluvia acumulada. Hablando del clima, señalar que en este momento tenemos 23 grados centígrados como temperatura ambiente. Hoy llegamos a una máxima de 25 y a una mínima de 15. En cuanto a probabilidad de lluvia, al menos para el día de hoy ya no existe. Estaría de vuelta mañana la lluvia con un 90% de probabilidad y una temperatura máxima de 26 y una mínima de 15 grados centígrados. Así las cosas, Rodolfo. Más vale cargar el paraguas, ¿verdad?, en esta temporada de lluvias que ya se siente en San Luis Potosí.
0: Es correcto, así que pues ahí tienen las recomendaciones. Por favor, no eche en saco roto todo lo que les estamos diciendo, sobre todo para proteger a los peatones, para proteger a quienes viajan con nosotros. Es siempre importante extremar precauciones. Talia, vamos a platicarles a quienes nos escuchan y a quienes nos están viendo, si te parece, cuál va a ser la estructura del programa del día de hoy.
1: Adelante, platícanos, compártenos quiénes son los invitados de esta ocasión.
0: Claro que sí, mira, a las 6:10 vamos a recibir aquí en cabina a la maestra María del Rosario de Fátima de León Garcés. Ella es jefa del Departamento de Educación Continua, Emprendimiento y Egresados de la Secretaría de Vinculación Universitaria y viene acompañada por la licenciada Julisa González Lugo, quien es integrante del área de Educación Continua, porque, pues bueno, en el marco del 30 aniversario de esta secretaría, nos vienen a platicar acerca de lo que es la cuarta semana de Educación Continua UASLP.
1: Así es, y para las 6:30 hoy contaremos con la presencia en estos micrófonos de la doctora Angélica Martínez Coronado y del doctor Fernando Lapuente García. Ellos nos vienen a comentar desde su punto de vista qué hace un investigador postdoctoral. Ambos justamente tienen esta categoría en la licenciatura en criminología de la Facultad de Derecho, abogado Ponciano Arriaga Leija.
0: Y finalmente a las 6:45 nos estaremos enlazando vía telefónica con nuestro protagonista, el ingeniero agroindustrial Brian Roldán Rivera, egresado de la Unidad Académica Multidisciplinaria Región Huasteca Sur, para que nos cuente cómo fue su experiencia en el interior de los aulas, cómo fue este proceso de selección de esta carrera y qué está haciendo actualmente.
1: Con esto daremos forma al programa del día de hoy. Bienvenidas y bienvenidas. Vámonos con las noticias de lo que hoy sucede en México y el mundo.
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1: La presidenta Claudia Sheinbaum Pardo cuestionó la versión oficial de Ken Salazar, ex embajador de Estados Unidos, sobre la participación de agencias estadounidenses en la detención y traslado de Ismael El Mayo Zambada de Sinaloa a Nuevo México en julio de 2024. Esto luego de que recientemente se difundió que el FBI se atribuyó la detención del capo, por lo que Sheinbaum pidió a la Secretaría de Relaciones Exteriores y a la Fiscalía General de la República esclarecer si la agencia estadounidense actuó sin autorización de México. Argumentó que la importancia de aclarar el caso radica en primer lugar en la posibilidad de que un representante diplomático de alto nivel haya faltado a la verdad frente al gobierno de México, lo que tendría serias implicaciones políticas y diplomáticas. La Suprema Corte de Justicia de la Nación atrajo este martes 4 recursos de revisión extraordinaria, mediante los cuales revisará de manera excepcional la sentencia de un tribunal colegiado que ordenó la creación de la Comisión de Investigación para la Verdad y Justicia del caso Iguala, relacionada con la desaparición de los 43 estudiantes de Ayotzinapa. El primer tribunal colegiado en materia de apelación con sede en el Estado de México desechó los argumentos de la Fiscalía General de la República y ordenó la liberación inmediata de Jorge Antonio.

0: Antonio Sánchez Ortega, identificado como el segundo tirador en el homicidio de Luis Donaldo Colosio en marzo de 1994, al considerar que la acción penal quedó extinguida desde 2015 y el Ministerio Público Federal retomó las indagatorias hasta 2021 y ejercitó acción penal hasta 2023. La Secretaría de Economía informó a través de un comunicado que la fabricadora de vehículos Toyota mantendrá su producción en México tras los recientes rumores de su traslado a Estados Unidos. Aseguró que la planta en Guanajuato, que genera 2.800 empleos directos, seguirá operando con normalidad y se prevé que en los próximos días se anuncie una inversión por parte de la empresa japonesa por más de 500 millones de dólares. La Universidad Nacional Autónoma de México presentó una denuncia penal ante las autoridades competentes por presuntos fraudes de personas y empresas que habrían engañado a aspirantes y a sus familias al venderles supuestos servicios para garantizar buenos resultados en el examen de ingreso a licenciatura 2026. La máxima casa de estudios del país presentó esa denuncia penal para que se investiguen y sancionen las conductas constitutivas de delitos y así se evite que más familias de aspirantes sean víctimas de estas prácticas. Desde Turquía, los integrantes de la Organización del Tratado del Atlántico Norte, OTAN, presentaron acuerdos de venta de armas que incluyen miles de millones de dólares, dejando claro que están escuchando las peticiones de Estados Unidos de aumentar el gasto para defender a Europa, pese a que Donald Trump dijo sentirse decepcionado. Los líderes se reunieron en una cumbre en la capital, Ankara, con la esperanza de proyectar unidad tras otro año difícil, en el que la guerra con Irán volvió a poner de manifiesto las grietas en la alianza que ha sustentado la seguridad occidental desde el final de la Segunda Guerra Mundial. La Asamblea General de la Organización de las Naciones Unidas aprobó por amplia mayoría, 136 países a favor, 9 en contra y 30 abstenciones, la apertura de un debate sobre la necesidad de poner fin al bloqueo económico, comercial y financiero de Estados Unidos contra Cuba, a pesar de los intentos de la delegación estadounidense de evitarlo. El presidente de Cuba, Miguel Díaz-Canel, agradeció en nombre de su pueblo a las 136 naciones que votaron a favor. El mandatario colombiano Gustavo Petro presentará este martes una demanda de nulidad contra los comicios en los que fue electo el ultraderechista Abelardo de la Espriella como presidente de Colombia, ya que, según el argumento legal, su campaña incurrió en serias irregularidades como la injerencia del gobernante Donald Trump en el proceso electoral. Más de 4 años después de la guerra entre Rusia y Ucrania, el Comité Olímpico Internacional levantó este martes las restricciones impuestas a los competidores rusos, que podrán volver a los deportes de equipo y participar en las clasificaciones para los Juegos Olímpicos 2028 sin devolverles por el momento el himno ni su bandera.
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2: Y vamos ya con la primera conversación de esta tarde. Desde la Secretaría de Vinculación Social Universitaria nos acompañan la maestra María del Rosario de Fátima de León Garcés, jefa del Departamento de Educación Continua, Emprendimiento y Egresados. Así de largo el título y su nombre. Muchísimas gracias. Me imagino que también las responsabilidades, ¿verdad, maestra?
3: Es correcto. Pero hacemos cortito todo, no importa.
2: Hoy vamos a hablar sobre esta cuarta semana de Educación Continua UASLP y también por este motivo se encuentra la integrante del área de educación continua, la licenciada Julisa González Lugo. Bienvenida, muy buenas tardes, ya conocida también de estos micrófonos.
4: Muchas gracias, buenas tardes.
2: Y pues, Rodo, si te parece, comenzamos con esta charla porque están ya prácticamente en cuenta regresiva rumbo al arranque de la cuarta semana de educación continua UASLP, que es importante señalarlo, pues no solo está dedicada a nuestra comunidad universitaria, que de por sí es muy grande, sino para el público en general.
5: Es correcto. A ver, nada más como para entrar un poquito en contexto, si me lo permites, me gustaría empezar con la maestra de León García.
3: Perdóneme,
5: no me van a poner tacha.
3: Mi santa madre te va a decir.
5: Sí, discúlpeme maestra, perdón. Los nervios de la cámara de estar entrevistando.
3: Yo lo sé.
5: Oiga, a ver, Nada más para poner en contexto a las personas, hablamos sobre lo que es la educación continua. Al inicio de este programa comentábamos que la Secretaría de Vinculación Universitaria está celebrando ya 30 años. Entonces es una trayectoria realmente bastante amplia, es toda una escuela la que nos ha dejado la vinculación en este caso. Pero maestra, ¿cómo podríamos definir qué es la educación continua? ¿Cómo aporta todo esto hacia nuestra universidad, por favor?
3: Sí, muchísimas gracias. Antes que nada, gracias por la invitación. Gracias a todos los radioescuchas, que son muchos, muchos. Y agradezco esta gran invitación, donde podemos decir que nuestra Universidad Autónoma de San Luis Potosí, ahora sí que aprovechando toda la infraestructura física y humana, podemos ofrecer infinidad de cursos, ya sean cursos, diplomados, seminarios, etcétera, donde podemos tener el aprendizaje. Yo siempre les digo a todos, ahora sí que me acelero porque yo sé que el tiempo es muy pequeño y de educación continua podemos hablar muchísimo. Claro. Pero yo siempre les digo, siempre que vayan a tomar un curso es una inversión en su tiempo, no es un gasto. Entonces, ¿por qué? Porque es un crecimiento profesional y personal. Entonces, ¿qué podemos decir de estos 30 años que ha sido en nuestra secretaría, antes división, y pues con mucho orgullo ahora tenemos nuestras capacitaciones llenas de innovación, estrategias para que todo el sector productivo, todo el sector social, todo el sector gubernamental, digamos organizaciones, sean pues ahora sí que atendidas por nuestros servicios de capacitación.
5: Y que aprovechen toda la infraestructura.
3: Y que aprovechen, ¿verdad?, toda la infraestructura, así es, te digo, física y humana. Tenemos grandes talentos, grandes docentes ahí que podemos hacer partícipes en capacitaciones muy actuales.
5: Y la educación continua en este caso es algo que permea en todas las entidades, es lo que tenemos entendido, ¿verdad,
3: maestra? Es correcto, todas nuestras entidades de nuestra Universidad Autónoma participan, inclusive en los campus. Okay. Campus foráneos que tenemos en Ciudad Valles, Tamazunchale, Río Verde, Salinas, Matehuala. Entonces, los docentes también participan, los investigadores participan, y si no, la infraestructura física, que es donde llevamos a cabo a veces ahí las capacitaciones que llevamos, a veces ponentes a nivel nacional, cuando son cursos muy especializados, cuando son certificaciones y acreditaciones. O sea, tratamos de ser ilimitados, ahora sí que de todo.
5: Correcto. Hablábamos fuera del aire que ya estamos, vamos a hablar de lo que es la cuarta edición de la Semana de Educación Continua, pero cuando inició todo esto, pues me imagino que a lo mejor mucha gente todavía no tenía tanto conocimiento de qué es lo que hacía la Secretaría, entonces División, ¿verdad?, acerca de todo esto. ¿Cómo ha sido la respuesta de la comunidad universitaria y del público en general, maestra, sobre esta oferta que hace la Secretaría de Vinculación?
3: Fíjate que ha crecido. Afortunadamente, poco a poco, nos conocen más. A veces hay capacitaciones que nos dicen, ¿a poco ustedes lo tienen? ¿A poco este tema? Porque a veces la facultad, el nombre de la facultad, no dice todo facultad de derecho, supongamos. Y todos decimos, no, pues legales, etcétera, cursos. Y les vamos diciendo, no, también tenemos quisiera aprendérmelos todos, pero no, tenemos o aquel. ¿A poco ustedes los tienen también esos? Por supuesto que sí. Entonces volvemos a lo mismo, de que todos participen, todas las entidades de nuestra Universidad Autónoma de San Luis Potosí participen para que seamos ilimitados. Y ha crecido como no tienes idea.
5: Dicho sea de paso, una de las cosas por las cuales buscan, tengo entendido, a la Secretaría de Vinculación es por toda la cartera de las certificaciones del programa Conocer, ¿verdad?
3: Sí, es correcto. Es parte de. Tenemos la que son las microcredenciales también, que tenemos ahorita de innovación, digamos. Ajá. Tenemos lo que es ahorita. Tengo aparte de un gran equipo de trabajo en lo que es el área de educación continua, que ahorita la licenciada Julisa les va a platicar algo de lo que son las certificaciones Conocer. Y pues bueno, tratamos también de que sea pues acreditada por nuestra secretaría académica de nuestro bajo el reglamento de nuestra Universidad Autónoma de San Luis Potosí también.
5: Correcto. Uh-huh. Si me lo permite, me gustaría
3: adelante, por favor. A la como lo dije, tengo un gran equipo de trabajo y pues una de ellas es la licenciada Julisa, quien gracias a ella se lleva cada uno de estos cursos con éxito.
5: Perfecto, muchas gracias. Licenciada Julisa, bienvenida, ¿cómo estás?
4: Muy bien, muchas gracias, feliz de estar aquí otra vez.
5: Excelente. Retomando un poquito lo que comentaba ahorita la maestra Rosario, usted está a cargo de lo que es justamente toda la oferta de los programas de Conocer, ¿verdad?
4: Sí, correcto, todo lo que es Semana de Conocer y en el equipo de la maestra María del Rosario, que pues bueno, estamos formando un departamento muy sólido en lo que es educación continua y pues más con esta cuarta semana de educación continua USLP 2026, que la verdad pues viene con temas muy innovadores, temas de inteligencia artificial, por ejemplo, primeros auxilios emocionales, es un nuevo tema que estamos integrando y pues la verdad es que estamos muy contentos de que nos den esta oportunidad de poder difundir esta cuarta semana. Por quien no nos ha aún conocido, pues que se acerque y nos dé la oportunidad de ver la calidad que tenemos en educación continua.
2: ¿Cuántos cursos son en total los que forman esta semana?
4: Son 8 cursos de 5 horas, 2 horas y media y 2 horas y media. Son 2 días y todos son virtuales y lo más importante es que todos son sin costo.
2: ¿Y no habrá presenciales?
4: No, en este caso solamente tenemos virtuales con el fin de también llegar a más personas. Uh-huh. Por ejemplo, los campus foráneos, personas externas, que también tenemos clientes pues de varios estados de la República.
2: Perfecto. Si te parece, revisamos uno por uno de manera breve los cursos, ¿sí? Las opciones que tenemos para esta cuarta semana, claro, de educación continua, que me faltó decir las fechas, porque ya arranca muy pronto.
4: Sí, iniciamos el día lunes a las 12 del día, es del 13 al 22 de julio.
2: Perfecto.
4: Entonces, los horarios son fijos, es decir, de 12 a 2 y media y de 5 a 7 y media.
2: Se tienen que tomar las 5 horas, ¿verdad?
4: Las 5 horas para obtener el reconocimiento.
2: 5 horas por día, son 2 días.
4: Son 2 días, 2 horas y media, 2 horas y media.
2: Ah, ok, ok. Muy bien, adelante.
4: Sí, muy bien. Los temas que tendremos son primeros auxilios emocionales, introducción a los nuevos requisitos, que es un tema que viene muy innovador y que de hecho en el segundo semestre vamos a tener un curso también sobre estos temas.
2: ¿Cuáles nuevos requisitos de qué?
4: Es sobre 9001, ISO 9001, y entonces nosotros aquí estamos dando un tema de introducción para que puedan conocerlo. Y en el segundo semestre tenemos la oferta ya con un costo de inversión para que lo puedan tomar pues ya en su totalidad.
2: Perfecto.
4: ¿De acuerdo? Tu primer salto de productividad con la inteligencia artificial aplicada, invertir como un experto, ética para la inteligencia artificial, la ciencia detrás de las marcas exitosas, comunicación estratégica, introducción a Core Tools, que de hecho también en el segundo semestre vamos a tener lo que es Core Tools de calidad con un costo de inversión. Entonces, todas estas son oportunidades para que puedan acercarse al tema y que puedan participar posterior también y puedan invertir también en su tiempo en estas, pues sobre todo capacitaciones que en este momento son sin costo, ¿no?
2: Muy bien, si pusiéramos perfiles profesionales en el caso de personas que ya hayan egresado de la institución, ¿a quiénes podría interesarles de acuerdo a lo que nos platicaste?
4: Pues realmente tenemos temas distintos, como nos damos cuenta tenemos desde marcas que puede ir enfocado a pymes, emprendedores, tenemos por lo que es comunicación estratégica, relaciones, oportunidades. Las Core Tools pues está muy enfocado hacia la zona industrial, calidad, producción. Realmente nosotros tratamos de que la Semana de Educación Continua se enfoque a todos los perfiles, no solamente un solo perfil. Entonces, por eso siempre tenemos como temas distintos, desde lo que es zona industrial hasta para gobierno, sector privado, sector público. Entonces, siempre pues tenemos una propuesta muy innovadora y siempre actualizada a los temas que están en pues ahorita en movimiento, ¿no?
2: Y en el caso de los ponentes, este año, ¿a quiénes he invitado a participar, a impartir estos cursos? Ya sé que aquí tenemos a uno, ¿verdad?
4: Sí, de hecho.
5: ¿Quién?
4: Aquí nuestro compañero Rodolfo nos va a apoyar con un tema súper, súper interesante que se llama Comunicación Estratégica, Relaciones y Oportunidades.
5: A entonces, mí no me habían dicho.
4: Para que no se pierdan.
3: Híjole, maestro, pues
4: 21 y 22 de julio estará mi compañero Rodolfo apoyándonos. Pues realmente el ingeniero Gilmar, que es el secretario de vinculación, también universitaria.
5: Un saludo al jefe.
4: Un saludo que nos está escuchando.
2: Saludos al maestro Gilmar
4: Mariel. No lo
2: sabía,
4: pero también está en la propuesta.
2: Ok.
4: Abigail Trujillo, que es también una instructora muy, muy capacitada en el tema de 9001, que es la instructora para el siguiente semestre. El maestro Fernando Molina, un experto en Core Tools. Entonces, realmente invitamos a instructores en general, pues con mucha conocimiento en el tema, que son mismos instructores que nos apoyan durante todo el año y también se van integrando nuevos instructores, ¿no? Mm. Por ejemplo, tenemos un nuevo tema muy importante que lo imparte el maestro Alejandro Valladares, que es primeros auxilios emocionales.
2: Claro,
4: ¿no?
2: Sí.
4: Es un tema muy, muy interesante.
2: Catedrático de la Facultad de Psicología, ¿no? Sí, y excoordinador de la carrera, me parece. ¿Cuáles son las formas de registro? Nos decías que es virtual. Sí. ¿Hay que mandar algún correo? ¿Cómo se realiza?
4: Bueno, en las páginas oficiales, tanto de nosotros como Secretaría de Vinculación Universitaria, Facebook, Instagram, LinkedIn, y en las oficiales de la Autónoma, ya se encuentra el programa listo. Hay un link de registro que los manda un forms donde ponen sus datos, y dos días antes de cada inicio de curso, uh-huh, se les envía el acceso para Zoom junto con el manual del participante. Sí, esto sin costo, pueden hacerlo a través del código QR o el link.
3: De una vez la publicidad completa, Yolita. Dales los links de dónde,
4: sí,
3: se pueden.
4: Sí, realmente pueden ingresar a la página vinculación.net. Ahí se encuentra también lo que www.vinculación.net, ajá, en donde se encuentra el link. O pueden inclusive, en caso de que por algún motivo no les abra el
2: código QR
4: o algo, pueden mandar un correo a educación.continua@uslp.mx o a mi extensión, que es 444-102-7200, extensión 7118.
2: Muy bien. Duda. Y la gran ventaja de esta virtualidad es que no importa en qué lugar se encuentre, si está en su casa, en su cama, haciendo ejercicio, ¿no? Sí. Por decir algo, ¿verdad? En San Luis Potosí Capital, en Matehuala, donde nos escuchan esta tarde, en Tamazunchale, en ¿qué te gusta? En Cárdenas, y más allá de San Luis, pues todos se pueden conectar. Claro. Lo que me llamó muchísimo la atención es el cupo máximo que tienen estos cursos, ¿verdad? Nos dicen que es muy grande.
4: Sí, sí, realmente pues más de 500 personas, siempre tenemos más, uh-huh, entonces siempre tratamos de abrir la capacidad para que todos, no, ninguno pierda la oportunidad de poder participar.
2: Perfecto, pues 500, hasta 500 personas por curso, así es que de todas formas pues no hay que confiarse, no hay que dejarlo para el final, y si es posible de una vez hoy, esta noche, mañana tempranito, regístrese al curso que sea de su interés. Les recordamos que esto es parte de la cuarta semana de educación continua USLP que nos ha organizado la Secretaría de Vinculación Social Universitaria, con el respaldo de estos profesionistas. Maestra María del Rosario de Fátima de León García, esta sería Garcés. Esta sería prácticamente la actividad de cierre, ¿no? De este semestre en curso.
3: Es correcto. Quisimos cerrar con esta actividad tan importante, pues para que se queden ahora sí que pensando, meditando, y que tengan ganas de inscribirse en el segundo semestre en los cursos ya que ofertamos como educación continua.
2: ¿Y esos estarán ya disponibles antes de irnos de vacaciones?
4: Sí, es correcto. Uh-huh. Sí, correcto. Antes, bien como dice la maestra María del Rosario, terminamos el semestre con la intención también de que tengan una introducción y vayan conociendo las nuevas tendencias en lo que es educación continua, para poderles ofrecer, pues como siempre, una oferta muy atractiva de educación continua en el segundo semestre.
2: Es correcto. Muy bien, pues Rodolfo, sí, terminamos, ¿verdad?
5: Sí, bueno, más una última pregunta. ¿Qué pasa con las personas que a lo mejor tengan interés en participar en más de un módulo? ¿Se puede?
4: Sí, claro, sí, pueden participar en todos los cursos, los 8 cursos si ellos lo desean. Aquí lo importante es que ningún curso se empalma, o sea, por eso es que se le llama cuarta semana, pero realmente es más de una semana. Son 10 días, con la intención de que ningún curso se empalme, para que todas las personas digan, yo quiero los 8 cursos los pueden tomar, 8 cursos se les da reconocimiento, va a haber pues la asistencia, no es importante cumplir con las 5 horas, pero sí, sin problema.
5: Okay,
2: muy excelente. Bien, bueno, pues muchísimas gracias, y les deseamos éxito en el desarrollo de esta cuarta semana de educación continua UASLP, y pues de nueva cuenta insistir en que se registren ya a los cursos que sean de su preferencia, totalmente gratuitos.
4: Sí.
2: Gracias.
3: Al contrario, gracias. Muchísimas gracias, Rodo, Talía, Rodo, muchísimas gracias.
5: Muchas gracias. Pues bueno, vámonos a la agenda que les tenemos preparado para ustedes el día de hoy.
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2: El día de mañana, el doctor Juan Antonio Reyes Agüero, quien es director de nuestro Jardín Botánico El Izotal, estará presente en el Archivo Histórico del Estado, licenciado Antonio Rocha, ubicado en la calle de Mariano Arista, número 400, aquí en el Centro Histórico, para presentar su conferencia titulada La Exploración Botánica en San Luis Potosí, de 1827 al 2024. Esta conferencia es de acceso libre, así es que hacemos eco de la invitación.
5: Por otro lado, les hacemos la invitación, les continuamos haciendo la invitación para que se unan al Medio Maratón UASLP 2026. Acepta el reto 21 kilómetros, 10 kilómetros o 5 kilómetros a realizarse el próximo 27 de septiembre. Periodo de inscripciones, se los recordamos, del 1 de junio al 13 de septiembre de 2026 o hasta agotar existencias. Pueden inscribirse en Unimanía Sucursal Matriz o en la Unidad Deportiva Universitaria.
2: Por otra parte, el sistema de bibliotecas nos recuerda también que se mantienen abiertas las inscripciones al Diplomado en Alfabetización Mediática y Ciudadanía Digital, que brinda herramientas para analizar e identificar información confiable, evaluar críticamente contenidos digitales, comprender el impacto de los algoritmos, cuidar y fortalecer el prestigio de la imagen de tu organización, impulsar la credibilidad de las estrategias de información. Este diplomado tiene valor curricular y un total de 140 horas en modalidad híbrida. Tendrá lugar del mes de agosto a noviembre de 2026. Y para las personas que tengan interés en registrarse, pueden solicitar más información en la línea telefónica 444-826-2300. Extensión 3813 o al correo servicios.bibliotecarios@sb.uaslp.mx.
5: Y finalmente, el Fideicomiso de Fomento Minero, en coordinación con la Asociación de Ingenieros de Minas, Metalurgistas y Geólogos de México, AC, Distrito San Luis Potosí, y esta universidad, específicamente la Facultad de Ingeniería, nos invitan al curso virtual Taller de Análisis estructural aplicado a la identificación de zonas favorables para la mineralización. Se llevará a cabo en modalidad teórica el próximo jueves 9 de julio de 9 de la mañana a 4 de la tarde en el edificio G de la Facultad de Ingeniería, y la parte práctica se realizará el viernes 10 de julio de 2026 en un horario de 8 de la mañana a 4:30 de la tarde en la Facultad de Ingeniería en zona universitaria, a cargo del maestro José Helios Serna Bafún. Interesados, favor de registrarse en el enlace que está al alcance de las redes sociales de la Facultad de Ingeniería.
2: Con esto nos vamos a la pausa, 6 de la tarde ya con 29 minutos. Después de ello, regresamos con nuestros siguientes invitados del día.
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7: Son las 6:32.
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9: Y en el tema de actualidad que atañe justamente a la sección de este momento que es En Perspectiva, le damos la más cordial bienvenida a la doctora Angélica Martínez Coronado y al doctor Fernando Lapuente García. Ambos son postdoctorantes en la licenciatura en Criminología de la Facultad de Derecho Abogado Ponciano Arriagaleja de esta universidad. Doctora, bienvenida, ¿cómo estás?
10: Muy bien, muchas gracias.
9: Al contrario, muchas gracias a ti. Doctor, bienvenido. ¿Cómo estás?
11: Muchas gracias. Bien.
9: Excelente, muy bien. Doctor, si me lo permites, comenzamos primero con
11: adelante.
9: Las damas. Muy bien, doctora. El tema del día de hoy, ¿qué hace un investigador postdoctoral? Yo creo que es un tema que se presta justamente para venir a dar un poco de luz acerca de qué hay más allá de hacer un doctorado que de por sí pues es un grado académico que obviamente pesa, que ostenta una gran responsabilidad. Doctora, en este caso, desde tu experiencia, ¿qué nos puedes platicar al respecto? ¿Qué hace un investigador postdoctoral?
10: Bueno, voy a hacer una precisión por mi apellido, si lo defiendo es coronel, porque es famoso.
9: Perdón, muy bien.
10: Y es una figura que crea la Secretaría de Ciencias, Humanidades, Tecnología e Innovación, antes CONACYT, que es para formación continua de personas científicas con perfiles afines a dedicación de tiempo completo a la investigación y a la formación de investigadoras e investigadores, que son los reconocidos como recursos humanos científicos actualmente. Entonces, lo que hacemos es concursar por una beca que está subsidiada por el gobierno federal, planteando un proyecto de investigación a desarrollarse desde 2 a 5 años en una institución educativa superior del Estado mexicano o en instituciones que son dependencias afines a la investigación, al desarrollo de tecnología y de humanidades. Entonces nosotros llegamos a la unidad receptora, que es una universidad generalmente autónoma, y ejercemos funciones similares a las de un PTC. Tenemos que cumplir de tiempo completo, brindamos asesoría al estudiantado en temas de investigación o de tesis, damos algunas clases, pero nuestra figura jurídica no es de docentes. Entonces, ante las unidades receptoras, nosotros somos investigadores e investigadoras invitados e invitadas, y esa es la categoría jurídica que tenemos.
9: Ok.
12: Me gustaría preguntarte, doctora, en este caso, ¿es tu primera estancia como investigadora postdoctoral aquí en la USLP o ya has tenido experiencias similares?
10: Esta es mi segunda estancia postdoctoral porque hay otros programas de becas en otras dependencias, pero son de periodos más breves.
12: Ajá.
10: Y esta es la primera, que es larga, porque yo sí quiero entrenarme como persona científica para aspirar al Sistema Nacional de Investigadores e Investigadoras.
12: Ajá.
10: Que es uno de los fines que persigue este programa, que uno tenga el entrenamiento. Entonces ya no es tanto la formación disciplinar, sino la formación práctica. Cómo atender al alumnado, cómo colaborar en cuerpos de investigación con líneas afines y cómo apoyar a los PTCs para enriquecer un programa de maestría o de licenciatura.
12: En tu caso, platícanos, ¿hace cuánto que arribaste a esta institución y cuál es el tiempo, ¿no?, en que estarás pues adscrita a esta figura?
10: Tengo aquí en la ciudad aproximadamente 8 meses.
12: Uh-huh.
10: Aspiro a prolongar mi estancia los siguientes, al menos el siguiente año.
12: Sí.
10: Y si el proyecto se extiende y hay como un acuerdo con las líneas de investigación de las colaboradoras y de mi asesora anfitriona, podría extenderse a 5 años.
12: ¿Y actualmente quiénes ostentan estas figuras? ¿Quién es tu asesora anfitriona y con quiénes colaboras en qué proyecto? Recuérdanos, aunque ya estuviste por aquí, pero recuérdanos un poco este tema.
10: Nuestra asesora anfitriona es la doctora Carla Monroy Ojeda, uh-huh, que está adscrita a la licenciatura de Criminología y al programa de maestría en Política Criminal de la Facultad de Derecho, y colaboramos con el Cuerpo Académico de Criminología y Prevención del Delito, al que están adscritos gran parte de los PTCs, porque en su mayoría son mujeres, de la licenciatura en criminología de aquí de la facultad, y lo que hacemos es tener un perfil de incidencia con nuestros proyectos, es incidencia en la seguridad social para las personas uh-huh. que están en el territorio nacional, y apoyando en perspectiva de PRONAS, es que son las líneas del Plan de Desarrollo para la Protección Humana y el Crecimiento Nacional.
12: Perfecto, muy bien, pues si te parece, Rodolfo, comenzamos también ya con nuestro siguiente invitado, con el doctor Fernando Lapuente García. ¿Cuál es tu historia en torno a esta figura del investigador postdoctoral? Doctor, ¿qué nos puedes platicar y compartir, ¿no?, sobre la experiencia que tienes?
0: Pues bueno, ahorita llevo aproximadamente el mismo tiempo. Nuestra estancia académica empezó en octubre. Uh-huh. Estuvo un poco extraño porque los resultados los dieron un poco tardíos. Yo estuve también como becario del doctorado en psicología en la Universidad Autónoma de Ciudad Juárez con el fondo en ese tiempo de CONACYT.
12: Sí.
0: Y la invitación justamente de CECITY es que nosotros tengamos un énfasis en y una transformación a la vida pública, ¿no?
9: Uh-huh.
0: Mi proyecto está orientado a estudiar los procesos migratorios de la población en tránsito con dos procesos, el de identificación, subjetivación y aparte el de los recursos psicológicos en población migrante. Entonces, toda mi vida, bueno, vida académica que es de la maestría para acá, lo he destinado a eso, ¿no? Como a conocer el contexto de la migración. Y estando aquí a San Luis, yo soy de acá, de San Luis, y bueno, toda mi vida la he pasado acá. Fui con la doctora Carla, propusimos el proyecto, y no solamente es con la doctora Carla Monroy, que es una gran académica, sino también con la doctora Xochitl Rangel, uh-huh. con la doctora Edith, y ha sido una gran apertura la que han tenido hacia nosotros.
9: Uh-huh.
0: A mí me parece como muy importante, ¿no? Resaltar que no es solamente nuestra habilidad como para plantear proyectos, etcétera, y también aportar a la vida científica de México,
9: uh-huh.
0: en este contexto a la Universidad Autónoma de San Luis Potosí. Somos casi 100 investigadores postdoctorantes en toda la universidad.
12: Uh-huh, sí.
0: O sea, somos un montón. Pero me gustaría de alguna otra manera como resaltar la apertura que han tenido hacia nosotros, ¿no? Dentro de criminología, dentro de la facultad, nos han invitado a ser jueces en concursos, nos han invitado a hacer seminario. Bueno, a mí me tocó cubrir un poco de una clase que la verdad he estado muy contento en dar, que es las técnicas de entrevista e interrogatorio dentro del campo de la criminología. Y bueno, justamente mi área de conocimiento es la psicología.
12: Okay.
0: A través de la cual yo aporto en el estudio de esto de la población en tránsito, ¿no? Bueno, en vinculación con la Casa del Migrante y con Geraldine Estrada, que es la directora, ¿no?
12: Claro. Y, perdón, ¿tu expectativa de esta estancia cuál es? ¿Cuántos años vas a estar,
0: bueno,
12: originalmente?
0: Mi beca está para 3 años.
12: 3 años.
0: O sea, ya vamos a terminar el primer ciclo.
12: Sí.
0: Me gustaría terminar los 2 años y se puede extender, bueno, como decía Angélica, hasta los 5, ¿no? Hasta el infinito. Pero lo importante es poder aportar. O sea, sé que ahorita el país está en unas circunstancias donde todavía se está reajustando esta parte de la ciencia,
12: uh-huh.
0: y se deben de hacer con muchos filtros.
9: Claro.
0: Creo que no es nada más una beca que nos... Cada año nosotros tenemos que hacer un informe y presentar pruebas de que sí estamos trabajando. O sea, no es nada más que nos den la beca y ya, tan, sino nosotros tenemos que estar refrendando ese apoyo cada año. Y que se note también dentro de nuestras instituciones. No siempre tenemos el tiempo para dedicarle como todo nuestro afán al espacio donde estamos, pero sí tiene que ser un vínculo entre 3 puntos. El primero, que es nuestro proyecto de investigación. El segundo, que es aportarle en el entorno de criminología. Y el tercero, que es acompañar procesos de tesis.
9: Uh-huh.
0: Entonces, nos estamos... Yo hace poco estuve como lector de una tesis del doctor en psicología en la Universidad Autónoma de Ciudad Juárez, que trabajaba con población LGBT, y muy padre, como ese aporte, ¿no? Nuestro proyecto, el entorno en el que nos reciben, que pues la verdad ha sido muy bueno, y el tercer punto, que es aportarles no nada más a los que están ahí como maestros y PTC, sino también a los alumnos que están convirtiéndose en procesos como nosotros.
12: Perfecto. Y por lo que platicamos, ¿ustedes eligen la institución a la que quieren llegar conforme a este conocimiento de los investigadores que son los anfitriones, o cómo es esta parte?
10: Sí, nosotros y nosotras lo elegimos por intereses de investigación y por afinidad disciplinar. Esta es una temporada muy beneficiosa para la ciencia porque la perspectiva federal también ya está orientada a lo inter y a lo transdisciplinar.
12: Sí, claro.
10: Entonces, por ejemplo, yo que estoy en la Facultad de Derecho, pues ya sí me pasa un poco todavía que dicen como, ¿qué hace un lingüista aquí? Y ya les había contado del curso de lingüística forense y justo intento hacer eso. O sea, ¿qué herramientas puede aportar la lingüística forense y en específico la lingüística para entender el fenómeno criminal? Y la reestructuración social que estamos teniendo y los nuevos retos a los que nos enfrentamos, en los que ya están en crisis todas las figuras jurídicas, empezando por los sujetos activos y los sujetos pasivos, porque ahora tenemos crímenes en la virtualidad que se construyen con lenguaje.
12: Perfecto, pues se nos ha terminado el tiempo, este bloque corre siempre muy rápido, son 10 minutitos para platicar sobre su labor. No nos resta sino agradecer que nos hayan acompañado en esta ocasión, doctora Angélica Martínez Coronel y doctor Fernando Lapuente García, gracias por estar aquí en Hora Extra esta tarde y felicidades por su labor.
0: Felicidades a ustedes también por su programa.
10: Muchas gracias.
12: Y Rodolfo, ¿continuamos?
9: Sí, vámonos rapidísimo a los tips prácticos que nos ha preparado Alejandra Carlos y volvemos para el último bloque del programa del día de hoy.
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11: El liderazgo no es un destino. Es un proceso de crecimiento que se construye nivel a nivel para entender cómo pasamos de ser simples jefes a convertirnos en referentes que trascienden. Podemos utilizar el modelo de las 5 escalas. Cada nivel representa una mayor capacidad de influencia y, por lo tanto, una mayor responsabilidad hacia los demás. En el nivel 1, podemos encontrar un liderazgo por posición. Este es el peldaño más bajo. Aquí la gente te sigue porque tiene que hacerlo. Tu autoridad proviene únicamente de un título o un nombramiento en el organigrama. Es un nivel basado en el cumplimiento mínimo. Los demás harán lo que les pidas, pero no darán un gramo extra de esfuerzo. Es una etapa necesaria para comenzar, pero un líder real nunca se queda estancado aquí. En el nivel 2 hay un liderazgo por permiso. En este nivel, el liderazgo se basa en las relaciones. La gente te sigue porque quiere hacerlo. Has logrado conectar con las personas, escucharlas y tratarlas con dignidad. El ambiente de trabajo mejora porque hay confianza. Aquí, el líder entiende que no lidera procesos, sino seres humanos, y recibe el permiso de su equipo para guiarlos. En el nivel 3, hay un liderazgo por producción. Aquí es donde los resultados hablan. En la tercera escala, la gente te sigue por lo que has hecho por la organización. Eres un ejemplo de eficacia. Cuando el equipo ve que bajo tu guía las metas se alcanzan y los problemas se resuelven, tu influencia se dispara. Este nivel genera credibilidad y convierte al grupo en un equipo de alto rendimiento. En el nivel 4, hay un liderazgo por desarrollo de personas. Este es tu nivel transformador. La gente te sigue por lo que has hecho por ellos individualmente. El líder deja de enfocarse solo en los resultados y empieza a enfocarse en reproducir líderes. Tu éxito ya no se mide por lo que logras tú solo, sino por cuántas personas han crecido bajo tu mentoría. Te conviertes en un desarrollador de talento. Y por último, en el nivel 5, hay un liderazgo por pináculo. Es la escala más difícil de alcanzar y mantener. En el pináculo, la gente te sigue por quién eres y lo que representas. Tu influencia trasciende la organización y tu industria. Has dedicado tanto tiempo a desarrollar a otros y a generar resultados éticos que te conviertes en un referente. No es solo lo que haces, es el legado que estás dejando. El liderazgo es un viaje hacia arriba. No subes de escala simplemente recibiendo un ascenso, sino ganándote el respeto y la confianza de quienes te rodean cada día. La pregunta no es en qué posición estás hoy, sino cuánto estás dispuesto a invertir en los demás para alcanzar el siguiente nivel, porque al final, el verdadero liderazgo no se trata de estar en la cima, sino de cuántas personas logras llevar contigo hasta ella.
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9: Y para la última sección del programa del día de hoy, nos estamos enlazando vía telefónica con el ingeniero agroindustrial
13: Brian Roldán Rivera, quien es egresado de la Unidad Académica Multidisciplinaria Región Huasteca Sur. Ingeniero, muy buenas tardes, ¿cómo estás?
14: Hola, hola, mucho gusto. Bien, gracias, aquí esperando su llamada. Creo que es una sección muy bonita la que ustedes hacen de hablarle a los egresados
12: así, de la universidad. Gracias, Brian. Soy Italia Corpus y te saludo con mucho gusto esta tarde. ¿Desde dónde nos acompañas? Sabemos que estudiaste en Tamazunchale, pero ¿radicas ahí actualmente? Platícanos un poco.
14: Soy de un municipio vecino aquí en el municipio de Matlapa, San Luis Potosí. De aquí soy originario y sí estuve estudiando ahí en la Universidad Autónoma de Tamazunchale.
13: Excelente. Ingeniero, fíjate que si me das oportunidad, nada más le voy a comentar rápidamente a nuestra audiencia y a quienes nos están viendo un poco acerca de tu trayectoria. El ingeniero Brian Roldán Rivera Berridi, estudió la licenciatura en Ingeniería Agroindustrial, egresado, como lo comentamos, de la Coordinación Académica Región Huasteca Sur. Actualmente eres empresario y regidor del Ayuntamiento de Matlapa, San Luis Potosí. Aunado a tu trayectoria, que sabemos que es muy amplia y que ha tenido mucho impacto en la sociedad, mi primera pregunta, si me lo permites, ¿qué te motivó a estudiar esta carrera? ¿Por qué elegir la licenciatura en Ingeniería Agroindustrial? Platícanos, por favor.
14: Sí, claro. Mira, cuando salgo del COVACH, la verdad tenía varias opciones. Tenía ser docente, estudiar una ingeniería. Y la verdad, la Universidad Autónoma de Tamazunchale era nueva. No nueva, pero sí llevaba como unos 3, 4 años cuando se instaló en Tamazunchale. Entonces fui a ver las carreras que ofertaban y estaba Ingeniería Agroindustrial. Entonces aquí en el municipio o aquí en la región, pues la verdad, hay mucha naranja, ganado. Entonces, por una parte me llamó la atención y aparte, por el hecho de que también te ofrece la ingeniería industrial, es una carrera conjunta. Entonces fui a la universidad, te daban el permiso de tú ir y observar los laboratorios. Entonces entré a la universidad, a la coordinación, y vi que los laboratorios estaban muy bien. La verdad, vi que podía desempeñar mis habilidades para poder ser un gran profesionista, y que ahora actual veo que aún así siguen como quiera habilitando más los laboratorios para que las nuevas generaciones salgan con mucho más conocimiento de lo que nosotros salimos en ese momento.
12: Perfecto, platícanos, ingeniero Brian Roldán, ¿a quiénes recuerdas de tus docentes, de esos que dejaron huella en ti, ¿no? Que dices, con este empujoncito, a lo mejor con un regaño o con una calificación positiva, fue que llevaste de mejor manera tu formación universitaria en el campus Tamazunchale? Haz un poco de memoria y compártenos, por favor.
14: Pues la verdad sí tengo varios doctores, docentes que me tocaron en ese momento. Me acuerdo mucho del doctor Vicente, que en ese momento era mi coordinador de la carrera, que la verdad, pues, él fue un apoyo muy grande. Me acuerdo también mucho de la maestra, de la ingeniera Betty, y de la maestra Kidia, que fueron las que me impartieron las carreras, bueno, las materias técnicas de los laboratorios. Ellas la verdad sí, yo las admiraba mucho porque tenían mucho conocimiento. Entonces sí les pude absorber mucho de lo que ellas transmitían en las clases, al igual que el director, el rector que ahorita está, el director Oscar, que es una gran persona, que también me abrió las puertas para cualquier problema o detalle que yo tuviera, pues, y sabía que contaba con él. Y incluso varios, la teacher Luz, no me tengo muchos, el doctor Portilla, hay varios.
12: Muy bien, y cuéntanos, ¿cómo se vivía la vida en el campus Tamazunchale? Quienes radicamos en San Luis Potosí Capital, la verdad, bueno, a título personal lo digo, les tenemos un poquito de envidia porque ese campus es alegre, obviamente tienen aprendizaje, tienen buenas experiencias, luego sabemos que están participando en eventos nacionales. ¿Y cómo recuerdas tú tu paso por la universidad? ¿Qué era lo que más te gustaba de asistir al campus Tamazunchale? Y te pregunto, ¿te fuiste a radicar a Tamazunchale o desde Matlapa hacías este viaje todos los días?
14: Pues yo viajaba todos los días en cuestión también por mi trabajo. Cuando yo empiezo a estudiar la carrera de agroindustrial, ya en ese momento yo ya trabajaba por las tardes.
12: Ajá.
14: Con mi emprendimiento tengo un restaurante de hamburguesas que se llama Rolls Burger. Entonces iba y regresaba todos los días. Y pues la verdad, la coordinación, yo siento que hay un ambiente muy, muy agradable. Hay mucho compañerismo, como en ese momento éramos poquitos, eran poquitas carreras, eran como 4 carreras que se ofertaban.
12: ¿Todos se conocían?
14: Ya, la verdad, pues sí, la mayoría sí nos conocíamos, nos topábamos, convivíamos. Los maestros también, todos eran muy buenas personas con nosotros. Entonces, aparte, lo único sí que batallamos era con el calor.
12: Claro.
14: Que hace mucho calor, pero sí. Las aulas sí están climatizadas, entonces la verdad las instalaciones de la universidad están muy bien.
12: De primer nivel, ¿verdad? No le piden nada a las de acá de San Luis.
13: Exacto.
14: No, hombre, no, yo creo que acá está mejor todavía.
13: No, totalmente. Bien, bien lo decía Talia, les tenemos envidia. Oye, ingeniero, a ver, platícanos, ya una vez que terminas tu proceso formativo, ¿cuál fue el primer paso que das ahora sí como egresado de esta universidad? Platícanos.
14: Yo siento que está como que ese reto también cuando egresas, pues ahora qué haces, ¿no? Ahora a dónde. Pero pues yo, gracias a Dios, ya tenía mis negocios. Entonces, una de los pasos importantes fue expandirme o agigantar más el negocio que yo tenía. Eso era por las tardes, y por las mañanas me conseguí un trabajo como docente en una escuela privada de aquí del municipio. Posteriormente, cuando yo hacía mis prácticas profesionales, nosotros trabajábamos para Sembrando Vida en ese momento.
12: Uh-huh. Sí.
14: Entonces, Sembrando Vida nos ocupaba como ingeniero agroindustrial. Nos dan las herramientas para poder nosotros darle un valor agregado a la materia prima. Entonces, los CATs que ellos manejan, donde ellos cultivan ya sea la materia prima o cualquier verdura o fruta que ellos quieran cultivar, nosotros buscábamos la manera de hacer un producto comercializable, ya sea una conserva, una mermelada, harina. Entonces, eso fue lo que les enseñábamos a ellos. Ahí estuve durante un año y ya posteriormente me dan mi cargo como regidor del municipio de Matlapa, que actualmente desempeño, al igual que mis negocios.
12: Justo era lo que te iba a preguntar, que cómo das el salto a la política, porque pues ser regidor también tiene una gran responsabilidad, ¿no? Es un puesto que, si bien no se vota como tal en la boleta, sí pues tiene un impacto importante y pues tiene relación con el nivel de votación alcanzado.
14: Sí, pues mira, pues como te digo, aquí en el municipio de Matlapa, pues la verdad, como municipio pequeño, pues la verdad te conoces a mucha gente. Entonces, en ese momento se me ofrece o me invitan a ser parte de un proyecto y yo acepto. Entonces, yo en ese momento me convierto como organizador o líder.
12: Ajá.
14: De los jóvenes del municipio de Matlapa. Entonces, me toca a mí la batuta junto a otros amigos, llevar la batuta de los jóvenes, hacer actividades, involucrarlos a la política, platicarles un poco de los beneficios de nuestro proyecto. Entonces, estando ya dentro de las elecciones o dentro ya de la plantilla, bueno, en ese momento el candidato me habla y me dice: ¿cómo ves? Ocupo en la plantilla un joven, ya que en las nuevas leyes te piden la diversidad de...
12: Sí, la representación, ¿verdad? Y te tocó sentarte en esa silla.
14: Sí, me tocó, y gracias a Dios, pues ahí el trabajo y los proyectos se ganaron. Entonces, ahorita estoy como regidor, soy el primer regidor de representación proporcional.
12: Muy bien, pues ingeniero agroindustrial Brian Roldán Rivera, muchísimas gracias por habernos acompañado esta tarde aquí en Hora Extra. Te deseamos éxito en lo que te propongas y felicidades por lo que has alcanzado hasta este momento.
14: No, gracias, el gusto es mío y la verdad los felicito. La verdad no conocía este podcast o esta sección que ustedes tenían, pero la verdad se me hace muy interesante y muy bonita que le hablen a egresados de las diferentes coordinaciones para más o menos saber su trayectoria. Y cuando quieran, aquí los esperamos en Matlapa, en las hamburguesas o de Rolls Burger.
13: Muchas gracias. Antes de cerrar, si me lo permiten, te tenemos una última pregunta, ingeniero. ¿Eres orgullosamente universitario?
14: Claro que sí, cómo no.
13: Ahí está, muy bien, excelente. En palabras del propio ingeniero agroindustrial Brian Roland Rivera, egresado de esta universidad. Muchísimas gracias, se nos ha terminado el tiempo, Talia.
12: Así es, ya nos vamos. Gracias, Brian, y nosotros nos despedimos también de nuestro público. Volvemos mañana a 6 de la tarde aquí a Hora Extra. Hasta la próxima.
14: Gracias, saludos.

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15: Son las 7 en punto.
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0: pues toda la influencia que tuvo Rahim, que creo que Leo ya, que también es colaborador aquí de radio, ha hablado bastante de él, y también estuvieron juntos en un programa acá ya hace algunos años, pero me gustaría volverlo a recordar porque creo que es una de las figuras más importantes en la cultura del vinil aquí, al menos en la ciudad, que me sorprendió mucho justo ahora que fue el picnic que vino Toy Selecta, que es una figura también reconocida a nivel nacional e internacional. Pues también le hizo le mandó, digamos, un saludo póstumo, un pequeño ahí reconocimiento en su set, que me parece también que eso nos habla mucho del impacto que tuvo Rahim, digamos, a nivel no solo local, sino también nacional, y yo creo que Vinilos y Salchichas es una de sus pues aportaciones que todavía sigue vigente. Pero bueno, para no seguir yo con el wiri wiri, me gustaría que se presentara primero aquí Cristel y que nos diga, pues, qué hace, además obviamente de ser una excelente selectora en Vinilos y Salchichas.
1: Gracias. Yo soy Cristel Romo, la Romo Selecta. Siempre me da mucha risa decir el nombre de DJ, parecemos como superhéroes. Me da mucha risa eso. Y pues justo Vinilos y Salchichas fue algo muy importante en mi vida, porque fue la primera vez que toqué. La primera vez que toqué justo gracias a Rahim. Hicimos una colaboración de puras mujeres, una cosa así, que fue como la primera edición femenina, que tiene mucho. O sea, la primera vez que empecé a tocar fue en 2019. Justo fue 2020, fue justamente un fin antes de pandemia, ¿no? Para esto, pues el grupo pues ya tenía mucho tiempo, entre ellos, entre fiestas y entre todo, pero siempre me pareció muy bonito que Rahim dijera van, o sea, todo el tiempo era el apoyo para que nos sintiéramos a gusto, para que nos sintiéramos creativas, para que supiéramos que nosotras también podíamos tocar los platos, nosotras también podíamos coleccionarlos, ¿no? Y sobre todo tener esa seguridad que luego pasa, que tocas y no se siente la misma seguridad que la puede sentir un hombre muchas veces, ¿no? Y pues eso, a partir de esa fiesta, a partir de lo que él significa, de lo que es, pues fui tocando cada vez más y más en fiestas privadas, en bares del centro, pero pues ahí andamos, me gusta mucho y lo seguiré disfrutando.
0: Sí, yo creo que es bastante chido poder tener la oportunidad de pues compartir la música que te mueve. Yo particularmente, bueno, todavía no he aprendido, que todavía tenemos ahí pendientes esas clases, a tocar con viniles. Más bien lo mío es como más digital, pero creo que sí es una oportunidad bien linda el hecho de poder compartir como pues tantos tus influencias musicales como tus gustos y poner a bailar a la gente y que también conecten contigo a través de la música. Yo creo que también para Leslie pues es una experiencia similar, ¿no? ¿Cómo fue tu acercamiento ahí con Viniles? ¿En qué momento les conociste? ¿Ya conocías a Cristel de antes? Cuéntanos un poquito.
2: Gracias. Bueno, yo soy Leslie Carrillo y mi nombre de DJ es Magician. Ese nombre lo tenía de antes porque también me gusta hacer animaciones y pues era como nombre de artista. Yo pues empecé a coleccionar viniles por ahí del 2017. Me gustaba mucho el formato así y trabajaba en una cafetería y al lado había una tienda de viniles y pues ahí fue donde me interesó. Ya después empecé a ir así a eventos y noté que sí había personas que tocaban con viniles y me parecía muy raro porque la verdad casi no salía. Y la primera persona que vi así tocando era Scorpio 69. Fue una experiencia muy increíble. Y ya después de ahí, en el año 2021, me uní a un colectivo de teatro, que es Lobas Teatro, donde conocí a Cristel y justo también ella tocaba y fue ahí donde conocí también el colectivo de Vinilos y Salchichas. Yo como tal no formé parte ni nada, más que como espectadora y gran admiradora, pero sí me... O sea, me abrió como pues la mente, pues saber que no solo era coleccionar, también podías compartir esos gustos que tienes, esos discos que te gustan mucho y que hay gente que también le gustan o que apenas van a conocer y se emocionan o te preguntan que cómo se llama esa canción o que dónde la compraste. Y pues me

0: gusta mucho pues toda esta onda análoga. Y también muchas gracias por la invitación. Y
1: Pues yo creo que, o sea, está bien interesante como, pues la experiencia, digamos, sobre todo como de lo análogo y más que he platicado mucho, o hemos platicado mucho aquí en el programa con Luis y con otros invitados, pues en este regreso como de lo analógico, ¿no? Que tal vez para nosotros, o al menos para mí, que ya casi tengo 40, entonces pues como que era vivir la transición de ir a... Pues justo a los tianguis, de ver que en tu casa a lo mejor había viniles, o había cassettes, o había discos, pues era una experiencia como bien, pues rica, ¿no? O sea, como que toda la experiencia de ir a comprar la música, de no nada más escucharla o tener como el, ahora como que la rentamos, ¿no? O sea, ni siquiera muchas veces es propiedad tuya, entonces como que toda esa experiencia ya material o física sí era como bien diferente. No sé si nos puedas compartir, Cristel, o sea, ¿cómo fue tu acercamiento a los viniles? Y bueno, ¿por qué fue que esto te atrapó, ¿no?
2: Pues mira, justo creo que tiene que ver con una cosa. O sea, yo también crecí viendo viniles abandonados, literalmente. Y era una cosa de saber que esto existe, o sea, que esto lo tienes, que no es una suscripción, que no es algo que es pasajero, ¿no? Lo tienes aquí. Y justamente, con mi pareja Caín, el Cocaín Selecta, ¿no? Él es, pues de los primeros también de Viniles y Salchichas, junto, los quiero nombrar a ellos porque creo que son muy
1: Sí, claro, es
2: importantes
1: mega
2: en la cultura
1: importante.
2: vinilera. Lo que es Rahim, lo que es Leo Kanno, lo que es Goku, Grubeats, lo que es Cocaín Selecta, lo que es el Yembe, el Richard Roots, el Pepe, también las morras como La Pinche Morra, La Funcionaria Asesina, Lazy Bass, amigas como dices Medusa, el Scorpion, y perdónenme si me falta alguien. Ah, Eva de Santos también.
1: Claro.
2: O sea, todas esas personas me inspiraron muchísimo. Grubeats sube videos y sube mucha información sobre los discos y tiene una colección así brillante atrás. Caín también, o sea, la casa es hermosa porque tiene como 5.000 discos en su
1: ¿Qué? Aparte ya
2: colección.
1: tienen coleccionando, no sé qué
2: De
1: será, 20 años al
2: todo.
1: menos.
2: Sí, él tiene muchísimo. Entonces, como que esas ganas. Ah, y la casa de Rahim, la cosa por la que se creaba Viniles y Salchichas fue por la fiesta, porque se juntaban los miércoles. Y se juntaban a compartir discos. Entonces literalmente escuchaban uno tras otro y pues eso creo que me inspiró a tener mis discos también, la música que me gusta. Y pues así, justo, ¿no? Veníamos platicando y le decía a Leslie, es que de verdad, o sea, el de Río Salvaje, de Little Jesus, lo acabo de comprar, ¿no?
1: Enséñalo a la cámara,
2: Es que
1: para
2: no
1: que vean.
2: estaba, ¿no? Y fui al concierto y digo, esto costó 1.200 pesos. O sea, lo que sí es la realidad es que comprar discos hoy por hoy está muy caro,
1: Sí,
2: está
1: sí, sí.
2: creciendo mucho.
1: Es un gustito caro.
2: Sí, las reediciones también. Este lo traje,
1: Oye,
2: este es
1: ese
2: de
1: está
2: Caín.
1: súper bueno.
2: Y le costó mucho tenerlo. Entonces son discos que cuestan tenerlo, que cuesta ponerlo en la música y que se esperaría que cuando tocáramos la gente valorara los discos, ¿no? Muchas veces pasa que llegan y te piden una canción y es de, no la traigo, o sea, de
1: Así de
2: verdad, no
1: que,
2: puedo
1: híjole.
2: cargarla, ¿no? Pero pues ahí va, poco a poco teniendo cosas. Nada más para terminar, fue uno de los hombres G que Rahim, cada vez que tú le hablabas a Rahim de un disco, él te decía como,
1: Toda la...
2: existe esto otro. Y ese está bien
1: Todo
2: chido
1: el contexto.
2: porque tiene un certificado bien antiguo, o sea, yo nunca lo había visto.
1: Wow.
2: Está precioso, pero bueno.
1: Ay. Que lo enfoquen las cámaras, por favor.
2: Sí, eso fue para un concurso que era como un mix de los hombres G y me lo compró mi hermana en España y ahí lo encontró. Entonces también de eso se va, ¿no? Tengo
1: Está
2: familia
1: súper
2: que
1: chido.
2: sale y es de, tráeme un disco, ¿no? Todo el tiempo.
1: Está bien chido, aparte es como también para una rifa, ¿no? Que te daban un Porsche.
2: Sí.
1: Algo sencillo, algo sencillo.
2: Y pues eso, seguir coleccionando. Hay muchos discos que todavía no tengo, muchos discos que quisiera que existieran en mí, como La Cumbia del Ferrocarril. No existe, ¿no? Pero justo eso.
1: Sí, es que justo retomando como lo que les comentaba hace un rato sobre pues esta experiencia de lo físico, o sea, como de tenerlo, de encontrar como todas estas maravillas, estos detalles, y también yo creo que sobre todo en los viniles tal vez que no son de reedición, es decir, que no los acabas de comprar nuevos, pues ya tienen una historia y son pues viniles de años, ¿no? Por ejemplo, este que sacaste, el de, ¿cómo se llama este? El de Nico uh-huh. Gómez. Este pues es un pues son de hace, de los 70, que son 50 años. O sea, uno original, digamos, de esa época, pues ya tiene años y años y años y se sigue, digamos, pues manteniendo vigente. Este está súper bueno, a mí me gusta muchísimo. Tiene una canción súper buena, a ver si está aquí, la de Lupita. Que sí, es una, la canción, la versión que conocemos todos es la de Banda El Mexicano, Banda Ajá. Machos, que es como quebradita, y en esta versión viene como bugalú, que el bugalú, también sí. Ya hemos hablado aquí un poquito sobre el género, es un híbrido entre salsa y ritmos como más quebrados, como entre rock y psicodélico y así, entonces la neta este...
2: Es una
1: gran recomendación, ahí anótale así, Nico Gómez. Y su afropercusión.
2: Están
1: las plataformas, si lo quieren, pues darle ahí una escuchada en YouTube o en su plataforma favorita, pues aquí está, ahí lo buscan como Ritual, y la neta sí, todas las canciones súper joya, a mí también me gusta mucho, o sea, tocarlas todas en digital porque no me ha dado el presupuesto para armarme de viniles, porque yo creo que sí, o sea, ahorita cada, justo como decías hace rato, ¿no? Antes ibas a las vías o al tianguis.
2: La más barata.
1: Y casi que te los regalaban, ¿no? Así 10 que 10 pesos, 5 no, pesos ¿cómo? Y ya llévatelos porque ya, pues obviamente pues necesitas también un espacio para tener ahí tu colección y claro. Como que estaban en desuso, y yo creo que tendrá que unos al menos 5 años, yo creo que está como otra vez repuntando, que por ahí encontré en internet, y ahorita me desmentirán si el colectivo tiene desde el 2020 o desde antes, digamos ya como la fiesta de vinilos y salchichas.
2: Desde antes, según yo era 2018 creo que empezaron.
1: Ajá.
2: Ya tiene mucho tiempo, porque empezaron a hacerlas en diferentes locaciones, uh-huh. en diferentes partes.
1: Pero sin marca, digamos.
2: Sí, no, o sea, empezaron así, la verdad es que son bien chingones, porque creo que ese fue el gran nicho de todos, o sea, yo creo que a partir de ahí empezaron a surgir muchas cosas, muchos caminos, ¿no? Uno de esos también, que es donde coincidí con Leslie, justamente fue el momento donde era como, yo me emocioné mucho saber que una de mis mejores amigas le gustaba el vinil y tenía viniles, ¿no? Y hacíamos unas sesiones en 7B, uh-huh. en Cuauhtémoc, y ahí fue como dijimos, va, vente y lo hacemos juntas, y se siente bien chido estar acompañada. Las otras morras que tocan, las quiero un chingo, la funcionaria Perla, la amo muchísimo, y también me gusta mucho tener a más amigas que se sigan sumando. O sea, yo digo que sí hay que dar esas clases para que
1: sí, hagas ya, tu debut. Pronto, por favor. Oye, Leslie, ¿y cómo te sentiste tú cuando empezaste a tocar? ¿Quién te enseñó? ¿Ya sabías? ¿Fue Cristel? ¿Cómo fue que ya te animaste como a pinchar, ¿no? Digamos, pues en vivo.
3: Pues me acuerdo que creo que me avisó un día antes, o no sé si ese mismo día, en la mañana. Pues ya tenía cierta colección, tenía como 30 discos en ese entonces, o casi 30, y me acuerdo que me mandó un mensaje y me dijo, oye, ¿cuántos discos tienes? Y yo, como 26, 30, por ahí, y me dice, ah, ¿quieres tocar conmigo? Y yo, ¿pero cómo? Y ya me dijo,
1: ¿pero cómo le hacemos o qué?
3: Y dije, es que necesito tocar con alguien en 7B, y ya, pues, sabía cómo poner el disco, pero no sabía cómo mezclarlo. Y ya, pues, quedamos un día, no... Entonces me avisaste un día antes, y creo que ya el día del evento o algo así, nos vimos en ahí en Trelles, y ya pues ahí me explicó más o menos cómo hacer los cambios y así. Estuvimos como una hora o más o menos, tomamos cerveza. Y ya
1: agarraste tu inspiración.
3: Y ya después, pues, órale, va. Y ya cuando fue el día del evento, pues sí estaba muy nerviosa, para ese entonces tenía pues mucho música como tipo alternativa, como rock, y ya después de ahí, pues en general sí me gusta mucho la música de cualquier género, y ya pues empecé a comprar más, y bueno, aquí también traje algunos.
1: A ver.
3: Traje el Animals de Pink Floyd, que fue el primer disco que compré. Este lo compré en 2018, que fue al lado de la cafetería donde trabajaba.
1: Ya tiene un rato.
3: Sí, ese día estuve muy emocionada.
1: Oye, y traes otro ahí como de un formato más pequeño, que también estaría chido, sí, que nos explicaran, porque hay diferencias también. O sea, sí hay todo un bagaje ahí, desde las agujas, que por ejemplo yo no tenía idea. Yo pensé que ya era como que la tornamesa ya venía como con todo, ¿no? Todo listo, porque cuando tocas en digital, que es como ya la máquina, pues digamos, nada más le pones una memoria y bye, ¿no? O sea, no tienes que cargar. ¿Cuántos discos regularmente necesitas, no sé, digamos, para un set de una hora, ¿no?
2: Para una hora la cuenta son, cada una te dura 3 minutos aproximadamente, entonces siempre es 20 discos por hora.
1: Al menos, ¿no? Entonces,
2: pero pues, si voy a tocar 3 horas, son 60 discos y llevo siempre como 20 más.
1: Por si.
2: Por si la fiesta, es que la fiesta te demanda.
1: Sí.
2: No puedes solo dejar y así, o sea, sientes a la gente, baila, que está bailando, que le gusta, porque creo que también eso está padre. No me gusta esta idea de, pues escuchen lo que yo pongo, no, uh-huh, sino también es
1: adaptarte un poquito.
2: Música, ¿no?
1: A ver, cuéntanos sobre el formato, porque estos son diferentes y estos también tienen un, o sea, si hay, ¿cómo se le dice? Categorías, variantes, son diferentes,
2: pues es que
1: formatos, ¿no? De vinil.
2: De las revoluciones. Ajá. Esas son a 45 revoluciones.
1: Uh-huh.
3: De Baccarat. Jesse Aiken Boogie. Igual traigo uno que es flexible. Hace un tiempo fui a comprar un disco a Disco Recuerdo. Y ahí me regalaron un disco.
1: Que es aquí en el centro también,
3: sí,
1: ¿verdad?
3: Uh-huh. Me regalaron un disco que era flexible, pero ese no lo encontré. Pero traje otro que compré de una película que se llama Las Vírgenes Suicidas. Y justo tenía este disco que es flexible.
1: Oh, está súper chido.
2: Muy chido.
3: Que también cuando los vi me sorprendí mucho, pero entonces sí hay
1: diferentes. ¿Y lo puede reproducir?
3: Sí.
1: Sí.
3: Ese sí, wow. Nada más tiene de un lado, pero creo que, no sé si haya algunos que tengan de dos, me imagino que no.
2: No, o sea, yo tengo el Instituto Mexicano del Sonido, tengo el naranja. Pero sí lo cuidas con tu amor, sí, porque esas sí se rayan.
1: Sí, son súper delicados, ¿no? También. Sí. ¿Qué otro disquito traes ahí?
3: Igual traigo este de mi banda favorita, que se llama Buttertones. Y ellos tocaron el año pasado como en agosto o en septiembre, y estaban vendiendo discos, y pues compré este, que es color verde.
1: Oh, ahí está súper bonito.
3: Pues a veces vienen en diferentes colores y casi
1: no solo
3: colores,
1: hay negros.
2: O transparentes, que es un rollo, porque se te traspasa el disco de atrás. Entonces cuando estás en la fiesta y todo está oscuro, lo pones y es de, no manches, tú estás así como, sobre todo que eso es muy cardíaco. O sea, yo creo que con los viniles nos pasa que si ponemos un disco y el otro sentimos que no va, estás en chinga buscándole de nadie me hable, porque tengo que ver que coincida y que todo se preste para que no se escuche en silencio, ¿no?
1: Sí, sí, es un rollo, porque pues justo, ¿no? Es otra vez como manipularlos y cargarlos y cuidarlos. Y luego, bueno, obviamente yo no he tenido como todavía la experiencia de hacerlo, pero me acuerdo, por ejemplo, de los CDs, de que pues se te rayaban y ya ibas de que batalla. No sé si con esto también, o sea, pasa igual de que se te puedan dañar pues, ya la canción, de que se brinque, cosas así.
2: Los viejitos, hay muchos rayados, hay muchos pandeados por el sol. A Cain le pasó que compró, creo que uno de Colosio, y los de Correos de México lo graparon. Y era la primera canción, no. Entonces le llega y dijo, no mames, trae la pinche grapa de la canción que quería. Entonces pasan ese tipo de cosas y es como de, chale, o los compras rotos, o a veces pasa en las veces que compras un disco y no lo checas y es otro.
1: Uy, no.
2: No, eso pasa muchísimo, ¿no? Pero sí, se raya, ¿no?
1: Sí, o sea, sí he visto luego ahí, pues, en redes, que hay ediciones, bueno, formatos, digamos, súper locos, donde pones lo pones a reproducir y tiene una animación como que se ve, ¿no? Como que los monitos están bailando, o hay unos que traen impresiones como de, hasta de platos de comida, o que traen como lava, ¿no? Así como,
2: sí, como
1: que
2: adentro,
1: están como cosas bien curiosos, y por eso otra vez como que me gusta un montón como que existan, o sea, que hayan regresado como esta, pues sí, como esta pasión, digamos, por el vinil. O esta, pues esta onda otra vez como de volver a coleccionar y volver a escuchar como este formato, porque siento que sí, efectivamente, pues Vinilos y Salchichas, al menos, y todos los integrantes como Caín, como Rahim, como Leo, pues ya tienen una gran trayectoria, pues compartiendo esta pasión, ¿no? Como de girar el plato, como se dice, y pues creo que han sido, sí, pues unos... pues pioneros como en esto aquí en San Luis, ¿no? Que obviamente yo creo que desde antes, pues incluso pues la cultura sonidera u otros exponentes que no han sido tal vez reconocidos actualmente, pues tienen también como esta trayectoria de pues haber tocado todos con vinil y haber transicionado, y creo que como pues, en la cultura más contemporánea, al menos en los últimos 20, 25 años, pues yo creo que ellos sí han sido como los principales como impulsores, ¿no? Como de juntarse a escuchar discos, de coleccionarlos, de compartirlos, de seguir como invitando también gente que mantiene como esta cultura viva aquí a San Luis, que últimamente pues ha sido también como una gran experiencia, al menos como escucha, o si te gusta la música, como también vivir la experiencia de escuchar un vinil, pues en colectivo o en privado, creo que sí es una experiencia pues completamente diferente, ¿no? Es como muy rica, al menos, sobre todo cuando te gusta como escarbar en la música, o te gusta como ir descubriendo, como es el caso yo creo que de muchas personas como nosotras, que pues nos gusta la música y nos gusta, sí, ir descubriendo, claro. Entonces como que ir encontrando como estas versiones, o sea, si a mí me emociona cuando encuentro en digital, no sé, por ejemplo, cuando descubrí la música de Nico Gómez, ¿no? O sea, que me voló la cabeza, que dije, está súper increíble toda esta música, pues ¿dónde está, no? Porque pues tal vez si no tienes como este hábito de pues de escarbar, de diguerear, como por ahí le dicen también a esto de estar buscando música o estar buscando discos, pues es bien complicado que puedas encontrar como este tipo de joyas también y que las puedas apreciar, ¿no? Entonces, pues sí, es también este programa una plataforma bien importante para reconocerles. Qué lástima que, bueno, Caín anda de viaje y Leo también tuvo ahí una situación, entonces pues no nos pudieron acompañar, pero pues sí, yo creo que es bien importante reconocerles todo el trabajo que han hecho, y qué bueno que pues desde todo el trabajo que han hecho también ellos vieran como esta necesidad de que más personas se sumaran entre ellos, pues, y ellas, ustedes, y todas las chicas también que están como formando parte del colectivo, para seguir creciendo como esta comunidad, ¿no? Que yo creo que ya ha habido
2: somos muchas, más, o sea, ¿no? También está el Tub, sí, o sea, están Gali, o sea, hay mucha banda que está, que es parte, y que yo creo que todos tenemos el amor al sonido de la aguja. Creo que ese sonidito que tiene el vinil, yo no lo encuentro en otra parte, y creo que todos compartimos ese amor.
1: Bueno, pues en un momento continuamos, nos vamos a ir a corte y en Ruta Más seguimos platicando de los viniles que nos trajeron, y bueno, pues también sobre pues todo este cotorreo del formato análogo y la música en vinil.

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21: Son las 7 con 30 minutos.
22: Y sí, me iba a traer unos cuantos ahí.
23: Sí,
22: que
23: sí,
22: tengo...
23: te hubieras traído dos que tres.
22: Sí, o sea, me iba a traer como un bootleg, o sea, un...
23: Creo que ya.
22: ¿Ya?
23: Ah, sí. Ya estamos.
22: Ah, ya. Bien, entonces, hey, pues estamos de vuelta. Estamos en vivo y en directo. Yo aquí me acabo de teletransportar a la cabina y seguimos hablando de vinilos. Si nos van sintonizando o si nos van escuchando apenas, pues estamos hablando de vinilos y música y el formato físico y todo lo que conlleva y el despapalle que es tener vinilos en la actualidad, y yo creo que desde siempre. Y estábamos platicando, bueno, pues aquí en cabina, con Maggi 100, Elsa y las Romo Selectas, puro el saborcito, puro nombre artístico. Estamos platicando como de cosas de los discos, ¿no? O sea, que desde los de cómo podemos cuidarlos, o sea, no cuidarlos, pero pues es que sí es una lata. Bueno, pero al menos para mí sí es una lata. Justo ahorita que quedabas platicando de que cuando tocas 3 horas en algún bar, en alguna fiesta, si son de que ya te estás llevando como 100 discos. Y luego, o sea, todavía de tenerlos en su bolsita, de que no perder el control de la noche como DJ y poderlos guardar bien, ¿sabes? Como todo eso. Es un tema. Porque pues me imagino que les ha pasado. O sea, y fíjate, a mí lo que, o sea, desde eso hasta tener una maleta como especial para cargarlas, ¿no? Yo la gente la sigo cargando en tote bags, pero ya ahorita ya mis discos en la esquina ya
23: están. Con el Atlas, ¿no? Así de que...
22: Ándale, sí, me siento, es que neta sí, ahí es como... Creo que está chido, justo me gustó un montón el comentario que dijiste de que está chido como de que, además allá de tener el disco como físico, pero sí como... que luego cuando los vas y lo presentas como alguna fiesta o algún evento, como que sí se le da el valor de como del al selector, ¿no? O al DJ, de más allá de tenerlos, sino como de llegar, presentar y compartir ciertas como canciones.
23: Pues es que sí es una chamba, justo hablábamos ahorita de nuestra triple jornada, que es tienes tu trabajo de día, soy una de día y otra de noche, bueno. ¿No? Entonces, como que todo el trabajo no es como tan sencillo, tal vez como pareciera así, sí, superficial, ¿no? De seleccionar como una música, digamos. Sí. Sí, para mí en formato digital es también un... pasar horas escuchando, sí, para escoger, no sé, tal vez 30, 40, 50 canciones. Ahora los discos que tienes que también...
0: ¿qué es eso?
23: Ajá,
0: que tienes que llevar, ¿no? Por para, disco.
23: Ajá, que sí. Solo tienes que escoger...
0: Sí, sí.
23: Hacer una curaduría súper específica y puntual y tener, pues justo, ¿no? Como este catálogo ya un poquito preparado, pero también pues esto, ¿no? De que te tienes que ir adaptando... pues no sé, al mood, ¿no? Como de la gente, tal vez un poco del lugar. Y esta otra parte, ¿no? Que también dan ganas muchas veces como de pues presentar algo nuevo, algo interesante. Sí. Y justo lo que decía Cristel hace un momento, de que luego encuentras versiones en este disco que nos comentaba, que es un disco prensado de un festival en España que ya no existe. Y que trae como ediciones súper especiales, por ejemplo en este caso trae una versión de Hombre Lobo en París, nos dijiste, que ya, o sea, que no está en plataformas digitales, por ejemplo, ¿no? Entonces yo creo que eso también es la magia y como el toque, digamos, de a ver, para que acá no lo muestres al espectador, que aprecien el arte. De las versiones en físico, ¿no? Sí. Y como de estas ediciones que ya no son, que ya no se reeditan y que traen
0: Juanita y los feos.
23: Canciones que pues en plataformas digitales no existen, ajá, ni en YouTube, ni en Spotify, ni en Apple Music, ni en ningún otro lugar. Entonces, el que tenga el vinil, o los afortunados o afortunadas que tengan el vinil, son los únicos que pueden escuchar como estas versiones que luego también están súper chidas.
22: Sí, ¿no? Luego justo eso luego pasa como con algunos vinilos, de que si logras conseguir el de la época o el del año que salió, luego pasa de que utilizan muchos samples o covers y en esos entonces no los registraban, pero ahora como todas las versiones que están en digital ya no tienen ciertas canciones porque justo pues ya se tienen que pagar derechos de autor para subirse a YouTube, a Spotify y tal, y hay muchos discos que son muy caros justamente porque tienen ciertas canciones que no, pues no, en su momento no pagaron los derechos de autor a otro artista, ¿no? Entonces luego eso se me hace como chido, pero yo les quería preguntar si ustedes si siguen comprando discos para su gusto o ya compran discos para tocar en fiestas.
0: Yo para mis gustos, o sea, sí es una cosa de amor al arte, al vinil. Yo cuando empecé, a partir como creo que del segundo año, creo que fue en el 2021, más o menos, como 2021-2022, una selectora, no voy a decir quién, pero me dijo así como, es que te tienes que definir, o sea, la gente tiene que conocer que tocas. Entonces como que era en un momento cuando me contrataban para fiestas, era porque tocaba cumbia y tocaba disco. Y me daba mucha risa porque era como, ah, tú eres la mujer que toca cumbia, viniles. Y yo, ah, pues
23: la mujer de la cumbia.
22: Margarita, ¿eres tú? Margarita.
0: Pero luego me pasa que yo tocando, o sea, y la gente que gracias, que me ha seguido, que va a las tocadas, que se siente bien bonito ya tener fans.
23: Club de fans.
0: Sabe perfectamente que toco de todo. O sea, toco de cómo me sienta. Y en una fiesta puedo tocar desde reggaetón y pasar a cumbia y regresarme el disco. Y no sé cómo se escuche por fuera, y yo espero que bien porque la gente baila. Pero toco lo que siento, porque si no es aburridísimo. Sí. O sea, estos lugares o fiestas donde te dicen, es que solo puedes tocar esto, es como de...
23: Mejor nada.
0: Me gusta, pero se vuelve pesado. Sí, ya bastante. No lo disfrutas, o sea, y por eso es que te llevas más discos, porque dices, no, a ver, voy a hacer esto, lo voy a poner acá. Por ejemplo, lo que dijiste antes, yo creo que antes era muy desordenada.
22: Yeah.
0: Como evidentemente, como DJs te ofrecen tragos, sí, como pago, ¿no? Pues evidentemente te los tomas,
22: sí.
0: Y yo era muy desordenada, tanto que al día siguiente un disco estaba en la otra parte, el otro en el otro, y era de no, ya.
22: Sí.
0: Y últimamente no, ya he guardado la calma, me vuelvo más organizada porque pues no está padre como tener esa desorganización. Pero sí, siempre como tocar y comprar lo que a mí me gusta, lo que yo quiero y lo nuevo. Quien compra muchísimo más es Caín, o sea, de verdad vamos a una y yo,
23: ¿cómo le hace que pase el tiempo?
0: Y yo de güey, qué pedo, ¿no? Y yo a veces digo, "No, ya, compré uno por ya. La economía, ¿no?" Pero pues está padre, o sea, como que ahí dependiendo y como el Groovitz y yo creo que todos ellos lo ven como la herencia, ¿no? Como
23: sí,
0: algún día, ¿no? Algún día esto va a valer, entonces se queda ahí como legado y espero seguir comprando para mí.
22: Sí, justo. Sí, la neta sí, yo creo que es lo más chido, como, bueno, ahorita, yo quiero que tú nos respondas la misma pregunta y ahorita...
23: Y así de que ya me salvé.
22: Otra vez.
1: Bueno, no, pues yo también sí compro por gusto. Y lo chido es cuando compras algo que te gusta y hay más personas que a lo mejor no lo conocen o que no le habían puesto tanta atención y ya en ese momento es como de, ay, esa canción está padre, ¿cómo se llama? ¿Y dónde la compraste? O así. Y, pero sí, a mí siempre he comprado por gusto. Y también a veces sí, no, siento que tampoco... Hay un estilo definido que cuando he tocado así es así como, ¿y qué tocas? Y yo...
22: Música.
1: Desde Rigo Tobar hasta Sonic Youth.
22: Sí, eso está chido.
1: Y ya, pues sí me gusta también mezclar porque a veces siento que coinciden, o sea, no tiene que ser como el mismo género para que algo tengan similar, sí, o algo encaje y pues...
22: Eso está chido.
23: Esa es la magia. No, la
22: y
23: magia
22: aparte
23: de
22: eso,
23: música.
22: Justo creo que ya ahí entra donde pues ya conoces tus discos, ya los escuchas, porque justo es como puedes, no sé, puedes poner una canción de... Yo por decir, pongo mucho, siempre me gusta poner un disco de los Beastie Boys, que siempre la combino con Carlos Santana, ¿sabes? O sea, que tal vez no tiene nada que ver, pero como que ahí uno ya como escucha, creo, o sea, ya como un oyente, como que puedes... encontrar similitudes que tal vez no son tan obvias, y creo que en el vinil eso ayuda un montón cuando mezclas, ¿no? Como, pues es que también son recursos limitados, o sea, tener una colección de discos está caro, o sea, lo que decían, está caro, y como pues para estar compre y compre discos, pues tienes que abandonar, bueno, personalmente como abandonar todo lo demás para comprar discos.
23: Te olvidas de comer tres veces al día.
22: A comer discos.
1: Comer una vez
22: al día.
0: Yo creo que es conocer la música, yo no los marco. También un consejo que me dieron hace mucho tiempo fue como de, tienes que marcarlos por BPM para ver qué va, y yo, no sí. quiero, o sea, yo siento que digo, quiero entrenar todavía, quiero ver hasta las posibilidades de mi oído, a ver hasta dónde llegamos, porque me gusta justo hacer eso, cómo paso de una cosa a otra y que embone, pero sin marcarlos, porque... No me apetece tocar el mismo set en cada fiesta.
22: Ya
0: algunas
22: sé.
0: Cosas van como de la mano.
23: Ya sabes que funcionan.
0: Y funciona, ¿no? Pero generalmente no. O sea, siempre trato de okay, el tal día toqué esto, me voy a llevar ahora esto locochón y a ver cómo empiezo, o empiezo al revés. O sea, es muy bueno hacer eso.
22: Sí. Sí, yo también justo creo que personalmente a mí tampoco me gusta como tener sets hechos. Hay como coincidencias ahí como de que ya sé que si funcionó canción 1 va con canción 2 porque esa es la que funciona, ¿no?
0: Y, pero no me gusta. Por ejemplo, Caín, o sea, para hacerlo como su tip, uh-huh. Caín colecciona todos los 45 que puede, porque, por ejemplo, si tiene sus LPs, trata de tener el 45 de ese LP.
22: De ese LP.
0: O sea, o de esas de las canciones. Y entonces él dice, porque no quiero cargar LPs, quiero cargar 145 y se los lleva, y él es, o sea, él es fan del 45 al 100%, entonces tiene.
23: ¿Cuántos discos crees, calculas que tenga? Sí, o sea, me imagino que sí los tiene ya inventariados y toda 5, la 000. Cosa.
0: Tiene 5,000. Digo, claro, yo diría que unos 1,000 son paja, ¿no? O sea, sí, unos de paja completamente, pero los otros sí, o sea, cuando quieran. Estaría chido hacer el tour.
22: Como MTV Cribs.
0: Porque sí son un chingo, y a veces compra cosas que ya tiene repetidas. Eso le pasa muchísimo.
23: Que
0: ¿no?
23: dice, ya lo tenía.
0: También Bernal. Ese Bernal tiene muchísimos. Bernal es un gran DJ y también, o sea, vende, el Groovy también vende. O sea, son personas que aparte de coleccionar,
22: sí, ya lo venden.
0: Ya pueden vender sus discos, ¿no?
23: Wow.
22: ¿Tú ahorita como cuántos tienes?
1: Yo, creo que ya tengo más de 100.
23: Numbers. Oye, por ahí nos estabas contando tras bambalina, vi que tuviste una inundación. Bueno, se te inundó tu casa, tu colección. ¿Cómo estuvo? ¿Cuántos recuperaste? ¿Cuántos perdiste? ¿No perdiste nada?
1: Bueno, no fue como tal, fue una lluvia, fue por una llave que se quedó abierta. Pero bueno, la cocina está muy cerca de mi cuarto, entonces como que se quedó la llave abierta y ya pues se cayó el agua y llegó hasta el cuarto. Para ese entonces creo que yo acabo de tocar como hace poquito, y entonces los tenía pues ahí en el piso. Entonces se mojó la bolsa en la que estaba y ninguno se dañó tal cual, pero sí todas las portadas, casi todas las portadas que tengo tienen una marca
23: de agua.
22: Y eso está gacho.
1: Pues,
22: o sea, sí. Porque el disco se sigue manteniendo, ¿no? O sea, digamos el acetato, el vinil, pues es funcional, pero pues también a uno le gusta que pues sigan viendo bonitos.
23: Pues es,
22: ¿no?
23: Que es justo parte de lo que hablábamos en el primer bloque sobre como esta experiencia de lo material.
22: Sí.
23: De que además, pues no solo es como la música, ¿no? O sea, lo que puedas escuchar, sino también traen como estos pequeños arte. Detalles como el arte o el mismo, cuidarlas, el mismo material del vinil o el mismo material de la caja.
1: Sí,
23: o sea,
1: y hay varios que tienen como unas hojas por dentro que tienen pues arte del mismo artista o así. Y pues sí, varios de esos sí se me perdieron.
22: Neta.
1: Ahí los tengo todavía dañados. Secando. Pero bueno, a ver qué se le puede hacer. Yo pensaba tal vez dibujarlos para que se acomodaran, pero
22: estaría chido.
1: A ver qué pasa.
0: Lo que está bien chido también es guardarlos así. O sea, por ejemplo,
22: sí,
0: vienen con este plástico.
23: ¿Que traen doble como doble plástico?
0: No, estos los compramos aparte. Hay un lugar.
23: Esta funda es
0: eso,
23: esta parte.
0: Y el que cubre al disco por dentro. Literalmente hemos ido a Ciudad de México a comprar plásticos porque son los más baratos que hay, porque luego aquí a veces están más cariñosos.
22: Sí, están
0: y tenemos en la casa de esas cuando quieran. Pero ventas, sí, es como ventas. Tenerlos todos cuidados así, porque el otro plástico se va, ¿no? O sea, que acabo de comprar ya no tarda en irse también el plástico, y por dentro igual. O sea, el disco tiene que tener este, por ventaja tiene esto, pero los que compras en las vías no tienen funda.
22: Sí.
0: ¿No?
22: Y todavía están todos los otros que son bolsas antiestáticas, porque si no, esas son las bolsas antiestáticas, porque si no, pues ya hay, o sea, ¿para qué funciona? Pues porque después ya cuando lo tocas o lo escuchas, ya se empieza a escuchar la estática, que es como este famoso ruido característico de los vinilos, ¿no? Y que mucha gente luego le gusta, ¿no? Como que dice de que, que se escucha eso, y es como, no, que no se escuche. Digo, depende cada quien.
23: Oye, regresando a las colecciones, ¿tú sabes cuál es el disco más caro que tienen ahí en su casa?
0: Sí, fue un disco que le compré a Caín. Le compré el de Cumbia Poder. Es un 45, me costó 3,000 pesos. fue un regalo que le di, pues de amor, porque una enamorada regala todo, ¿no?
23: Da todo, entrega da todo.
0: Pero era esa, la cumbia del río de un lado, la cumbia poder del otro. Y fue un disco que después, creo que 2 años más después, lo encontramos más barato. Pero igual, o sea, y lo compró, porque dijo, tengo dos, ¿no? Pero ese disco significó mucho por lo mismo, o sea, sabía cuánto lo quería y cuánto también a mí me gustaba, porque dije, claro, claro que lo voy a poner. Y me gusta mucho y es el valor, o sea, sí, 3,000 pesos ese disco.
23: Ya, ¿no? Tienes uno para tocar y uno para, para sí, enmarcar.
0: Y en general esos, o sea, como, bueno, el último que compré y he comprado también como de 2,000 por ahí.
23: Que las nuevas ediciones luego ya también están, pues valen unos pesos, ¿no? Por ejemplo, este de Little Jesus, que es de edición, digamos, de recién salido del horno.
0: 1,200 pesos.
22: Sí, pues y seguramente si ya no sacan, como por decir, aquí estaba viendo este de Porter.
23: Ahora vamos a ver qué más nos trae esta Magiciana. Gran disco.
22: Este es
23: de
22: este año, ¿no?
0: Sí.
22: O sea, pero salió del Record Store Day, que fue como la edición especial. Pero bueno, como lo chido de estos discos es que uno nunca había salido antes, y a pesar de que es nuevo, seguramente no lo vuelvan a sacar. Entonces, toda la banda que lo consiguió, así de que...
23: Guárdenlo. Escóndanlo.
22: Porque sí, o sea, aunque sean nuevos, pues sí pueden... Hay como ciertas cosas que la neta sí es un mundo como el del vinil. O sea, hablando de manera contemporánea, que son ediciones, que sí vienen seriados. Hay unos chavos de Ciudad de México, los Diles Que No Me Maten, hicieron como... Sacaron una serie de vinilos con la portada, todas eran distintas, ¿no? Y creo que eran como... arte de fans y tal. Entonces, y pues eso eventualmente pues hacen las cosas o el objeto un poco más caro, ¿no? Que a final de cuentas creo que no es la finalidad, o al menos no para mí, creo, y no para muchos, como conseguir el más caro o comprar para después venderlo, sino como más bien creo que, digo, que sí pensé de que, güey, pues mira, ahí tengo uno que otro disco que no me gusta, lo voy a poner ahí.
23: Ahí tengo unos
22: marketplace, ¿no?
23: Unos pesos estancados.
22: Sí, ahí está este mi retiro de vida, ahí está guardado.
23: Pues es la herencia, la única herencia, sí, que vamos a tener.
22: Es lo único que les voy a dejar
0: para mis futuros hijos.
22: A quién, no sé, pero sí. Y luego, pues por decir, esta plataforma de Discogs, donde es como...
23: El sitio
22: donde pues puedes ir como... guardas tus discos como por el código de barras o metes como la información. Y ahí te van haciendo un cálculo de cuánto cuestan tanto tu colección
23: y cuánto cuesta tu disco. Ah, mira, ese dato no me lo sabía. Sí. Pensé que solo era para comprar.
22: No.
23: No sabía que te dejaban hacer...
22: Es de como
23: que
22: oferta y demanda.
23: Ah, súper.
22: Oferta y demanda. Entonces ahí, digamos que... La otra vez un amigo me enseñó su colección, o sea, como de discos, pues, o sea, ahí en Discogs, y te pone parámetros, así de que iniciaste tu colección en 40,000 pesos y ahorita esa misma colección está en 55. O sea, hay ciertos discos que subieron su precio. Por decir, ahorita me acuerdo un montón de lo del disco de La Negra Tomasa de Caifanes. Uh-huh. Hace como 2 años era imposible conseguirlo porque nada más podías conseguir el de la época, y ese sí lo vendían como en 5,000, 6,000 varos. Y ahorita, ya que no sé si se hayan puesto de acuerdo otra vez Caifanes, Markovich y...
23: ocupamos una...
22: O sea, que ya sacaron todos los discos en reedición, entonces ya es baja de precio el antiguo, pero sigue
23: por
22: alto.
23: La oferta.
22: Y ahorita ya es toda la
23: mucho
22: gente está comprando.
23: Mucho más accesible.
22: Exacto. Es un mundo, la neta.
23: Sí, yo creo que personalmente...
22: No se metan ahí.
23: Así es peor que las drogas.
22: Es
23: sí,
22: peor que, sí, es
0: un vicio muy caro.
22: Es muy caro.
23: Sí, y yo creo que personalmente, al menos, yo puedo decir que a mí sí me influenció como mucho verles como al colectivo de Vinilos y Salchichas, o sea, conocerles y conocer como a toda la banda que está detrás, a todos los pues los coleccionistas, los selectores que siempre pues nos daban pues un gran show, la verdad, o sea, como que nunca tuve una mala experiencia ahí en Vinilos y Salchichas, la verdad sí fue como que wow, esta cuál es, porque pues, o sea, como sí, que ni shazameando todas las canciones podías como acercarte un poquito como a lo que te estaban mostrando, ¿no? Y qué bueno que el colectivo se ha mantenido a pesar como de, pues, de todos los altibajos que luego, pues, por la vida adulta también o por las cuestiones personales que cada uno pueda llegar a tener, pues, se ha pausado, que hace poco tuvieron una fiesta tributo a Rahim, y ha habido como que varias actividades en torno a pues este gran personaje que pues se nos adelantó. Pero pues es también una forma de que pues esto siga vivo, ¿no? Y que el legado de Rahim, justo como tú dijiste, ¿no? Él también fue una de las personas, de las primeras personas que las invitó a ustedes como que, pues anímense, ¿no? Ustedes también pueden, y que las morras también pues toman ahí como un poco la batuta, y también por eso fue un poco la intención de invitarlas a ustedes el día de hoy, para que pues también estas pues como nuevas generaciones o las personas que nos están escuchando, que nos están viendo, pues también se animen a acercarse, tal vez sí. Pues económicamente es complicado, obviamente, pues al menos sí pues estar al pendiente de pues de cuando tienen oportunidad de presentarse, de seguirles ahí en sus cuentas, que pues cómo las podemos encontrar para la gente que nos está escuchando, viendo, pues pueda ahí sumarse a la lista al club de fans de Romo Selecta y Magicien.
0: Estoy como la Romo Cristel, cambié lo Selecta por Cristel porque también hago teatro, entonces hago
23: Bueno, eso ahí, también, ¿no? Ahí pueden encontrar todo.
0: Sí, también.
23: Si les gusta el teatro, si les gustan también los viniles, pues ahí está. Ahí está
0: el café.
23: Ay, okay, ahí todo el comercial de una vez, mira. Aprovecha ahorita.
0: Corta barra de café, vaya.
23: Bueno, entonces ahí en Instagram, como la Romo
0: Cristel.
23: La Roma Cristel, también corte barra de café.
0: Ajá. Que Lobas, ahí hacemos sesiones vinileras.
23: Ah, pues ahí está.
0: Es importante. Está. O sea, como también es nuestro espacio, sí, una cosa de tener y mantener los viniles, que ya Siul y Magic ya han ido a tocar, entonces está bien padre. También ya salió el debut del Iván García. Está bien chido que cada vez haya más personas invitadas.
23: Ya están fichando próximamente, ya fichando nuevos talentos. Ahí
0: pero
23: pueden
0: sí, vayan, disfrútenla. Y sobre todo porque es un café pequeño, entonces ahí es para disfrutar la música.
22: Sí.
0: No tanto como fiesta.
22: No tienes la presión de, como DJ, como de poner a bailar, y como escucha, pues sabes que vas a.
23: Sí, también es importante esos espacios, como que no siempre así de que.
22: No es de fuerza.
23: Sí, de que tengas que.
22: Fiesta y fiesta,
23: sino también la experiencia de escucharlo realmente como.
22: Sí.
23: Porque tal vez a veces en la fiesta ya con dos, tres alipuses encima, pues como que a veces ya la música no es, o sea, sí reúne, pero no es como el punto más fuerte. Sí. Y creo que en estos espacios es bien importante que existan y que la gente pues sepa que existan. Y que si quieren vivir esta experiencia, y tal vez sí justo digan, ay, no, pues no tengo ahorita todavía la capacidad para comprarme estos viniles o tener esta experiencia, digamos, en privado en mi casa, pues sepan que existen
22: lugares
23: céntricos, amigables, que tienen una excelente selección musical, de verdad no se van a arrepentir. Yo creo que si tienen la oportunidad, dense una vuelta y estén ahí al pendiente de las redes, y también pues Leslie, compártenos ahí cómo nos podemos unir a tu club de fans, cuánto cuesta la suscripción, plan mensual, todo.
1: Justo estamos en promoción.
23: 2x1.
1: Si mandas un pedacito de la entrevista. Nada, no es cierto. Es @ magis, bueno, magis100 -7 con G. Y pues también del colectivo de teatro es @ lobasteatro.
23: ¿Cuándo van a tener función? ¿O ya se acabaron las funciones?
0: No, el 25 de julio. De hecho, tenemos el Festival del Inconvencional, súper rápido, donde hay música, teatro y danza. A cargo de George Cabrera, Dani Saldierna, Caín Coronado y yo. Y ahí nos vamos a presentar nosotras.
23: Va a ser próximamente, o ya fue.
0: El 25 de julio.
23: Ah, ok, pues ahí está.
0: La Loba Teatro, pero va a haber mucho más. Entonces, ahí nos siguen.
23: No, pues súper bien.
22: Yo toco el jueves.
23: Ah, otro comercial.
0: Yo toco el viernes. Vayan a Péndulo de viernes.
23: Ah, otro comercial.
22: ¿Quieren vinilos? Ya tienen. ¿Dónde ir? Este jueves, Ricardito. El viernes, en Patio Péndulo. Y pues atentos a las redes de todos para los vinilos. ¿Creen que vuelva a suceder otra fiesta de vinilos y salchichas pronto? ¿Creen?
0: Yo diría que más bien fue un cierre como colectivo, uh-huh, hacia Rahim. No me atrevo a decirlo porque creo que no me corresponde, pero en algún momento Bernal, Goku, Caín, Yembe, Garrigós, todo el crew nos lo va a hacer saber. Entonces,
22: estén
0: al pendientes, por si pasa, pero en general sí fue más que nada un cierre para Rahim.
22: Increíble.
0: Un cierre que se merecía. Con todos sus amigos y amigas.
22: Muy bien. Y pues no sé, todavía hay que dar algún tema pendiente, tenemos tiempo.
23: ¿Cuánto tiempo tenemos? Ah, bueno, ya un minuto, entonces pues aprovecho para agradecerles nuevamente que estén acá. Qué chido a la banda que se conectó, que pudo escucharlo en vivo, y si no, pues ya saben, se queda en YouTube para toda la eternidad hasta que la CIA tumbe el internet, pero de pronto pues nos pueden encontrar ahí en las plataformas de Radio Universidad, también en iHeartRadio. Se suben todos los podcasts y bueno, pues ahí nos seguiremos viendo y escuchando. Estén atentos de todas pues las redes de estas personas tan talentosas, con excelente gusto musical, y pues por ahí nos estamos escuchando y viendo en el próximo martes. Muchísimas gracias.
22: Adiós.
0: Bye.
1: Gracias. Bye.

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12: En la vida democrática, como en la cancha, las decisiones de quien asume el arbitraje pueden ser revisadas y, en caso necesario, modificadas. En el fútbol, el VAR es el mecanismo a través del que un cuerpo integrado por varias personas expertas en las reglas revisa decisiones difíciles y jugadas polémicas. Cuando se trata de elecciones, los medios de impugnación hacen esa función y las autoridades jurisdiccionales son el colegiado de personas expertas para revisar y, en su caso, ordenar la modificación de las determinaciones de los árbitros electorales. 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
7: Son las 8 en punto.
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3: ¿Qué tal, amigos? ¿Cómo están?
2: Sobre música, cine,
3: el mundo de la música y la vanguardia del jazz rock se visten de luto.
2: ¿Te quedaste picado? Escanea el código.
3: El último rugido de León. Fallece David Clayton Thomas a los 84 años. Se ha confirmado que David Clayton Thomas, la inconfundible y

0: encontrar ahí.
1: Con su partida se apaga uno de los timbres más poderosos, viscerales y singulares, que lograron fusionar la urgencia del blues y el rock con la sofisticación de las secciones de metales del jazz.
0: Y pues por ahí nos estamos escuchando y viendo el próximo.
1: Por otro lado,
0: muchísimas gracias.
1: Dentro de esa historia,
0: pues ahora,
1: de esa historia de redención, de las calles al estrellato, David Clayton Thomas, nacido en Surrey, Inglaterra, en 1941 y criado en Canadá, la juventud estuvo marcada sobre todo por la dureza de las calles.
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1: En centros correccionales. Sin embargo, la música fue su salvación. Tras foguearse en los circuitos de blues de Toronto, el destino le cambió la vida en 1968, cuando se traslada a Nueva York para sustituir a Al Kooper al frente de un ambicioso ensamble de 9 músicos llamado Blood, Sweat and Tears, sangre, sudor y lágrimas. Su llegada inyectó una fuerza interpretativa descomunal que catapultó al grupo a un éxito sin precedentes. Su histórico álbum homónimo de 1969 no solo vendió millones de copias y obtuvo 2 premios Grammy, sino que logró la hazaña de superar al Abbey Road de los Beatles como el álbum del año. Y 3 pilares sónicos para el recuerdo en nuestro programa Tiempo de Jazz, pues es el legado de Clayton Thomas, que está esculpido en oro en la fonoteca del jazz contemporáneo, destacando pistas ineludibles que hoy revivimos al aire. Vamos a escuchar temas como Lucretia McEvil, lanzada en 1970 en el álbum Blood, Sweat and Tears 3, que es una composición de la utopía, es una composición de David Clayton Thomas, es de su autoría, y claro, en ella su barítono rudo se desborda sobre una base rítmica demoledora y un muro de metales agresivo, demostrando su total dominio del funk jazz de alta escuela. Otro tema que por ahí vamos a escuchar, Spinning Wheel o La Ruleta de la Vida, en 1968, escrita también por él, es la obra cumbre y más celebrada de la banda. Hoy parte del Salón de la Fama de los compositores canadienses, por cierto. Su interpretación vocal dio este balance perfecto entre el pop psicodélico, swing y complejas transiciones del jazz. Hay otro tema también muy conocido. You've made me so very happy. Me has hecho muy feliz. 1969. Una magistral relectura de Motown, donde Clayton Thomas demostró que su voz no solo sabía rugir con ferocidad, sino también acariciar con el fraseo y la profunda melancolía del blues de raíz. Y usted, amigo, puede escuchar registros y audiovisuales imprescindibles en YouTube para profundizar en la dimensión escénica de este coloso. La fonoteca digital nos hereda memorables documentos visuales ampliamente aclamados por la crítica en Internet. Entre otros está el Festival de Jazz del Mar del Norte en 1993, en donde una cátedra da absoluta de madurez, de swing y presencia en directo. Ya rondaba los 50 años por esos tiempos, y en esta filmación holandesa el dominio de su rango vocal junto a la veterana sección de metales resulta impecable. Otras presentaciones que pueden ustedes apreciar en YouTube.

YouTube, la presentación en vivo de 1970. Sí, es el archivo Reeling in the Tear, in the Years, perdón, the Years, en los años, rodando en los años, el registro definitivo de la agrupación original, la cúspide de la era de la contracultura. Sobre todo destaca el demoledor popurrí en directo, And When I Die, Cuando Yo Muera, You've Been So Very Happy, Me Has Hecho Muy Feliz, reflejo puro de la crudeza de su propuesta. También está el Festival de Jazz de Montreal de 2006, con grabaciones excelentes y sesiones que también pueden escuchar del Midnight Special de 1974, con actuaciones directas para la televisión estadounidense que capturan la fidelidad sónica de la época sin los filtros de producción de los álbumes de estudio. Y David Clayton Thomas nos demostró que el jazz rock no era un experimento académico de laboratorio, sino una música de carne, sudor, lágrimas y una vitalidad salvaje que desafió a su propia era. Hoy sus discos siguen girando y su voz, grabada a fuego en las antenas del mundo, se queda con nosotros para siempre. Descanse en paz, David Clayton Thomas. Nosotros desde aquí, en Tiempo de Jazz, transmitiendo para todo el Tunal Grande y el mundo, en Árido América, por los Caminos Reales de la Plata, en México. Lo mejor del jazz, blues y más. Pásela de maravilla y disfrute de nuestro programa. Gracias.

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3: Son las 8:28.

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el último rugido del león. Fallece David Clayton Thomas a los 84 años. Y se ha confirmado que David Clayton Thomas, la inconfundible y volcánica voz principal de la mítica agrupación Blood, Sweat and Tears, falleció pacíficamente este pasado 24 de junio de 2026 a la edad de 84 años en el hospital de St. Michael's de Toronto, Canadá. Con su partida se apaga uno de los timbres más poderosos, viscerales y singulares que lograron fusionar la urgencia del blues y el rock con la sofisticación de las secciones de metales del jazz. Por otro lado, dentro de esa historia, de redención, de las calles al estrellato, David Clayton Thomas, nacido en Surrey, Inglaterra, en 1941 y criado en Canadá, la juventud estuvo marcada sobre todo por la dureza de las calles y breves estancias en centros correccionales. Sin embargo, la música fue su salvación. Tras foguearse en los circuitos de blues de Toronto, el destino le cambió la vida en 1968, cuando se traslada a Nueva York para sustituir a Al Kooper al frente de un ambicioso ensamble de 9 músicos llamado Blood, Sweat and Tears, sangre, sudor y lágrimas. Su llegada inyectó una fuerza interpretativa descomunal que catapultó al grupo a un éxito sin precedentes. Su histórico álbum homónimo de 1969 no solo vendió millones de copias y obtuvo 2 premios Grammy, sino que logró la hazaña de superar al Abbey Road de los Beatles como el álbum del año. Y 3 pilares sónicos para el recuerdo en nuestro programa Tiempo de Jazz, pues es el legado de Clayton Thomas, que está esculpido en oro en la fonoteca del jazz contemporáneo, destacando pistas ineludibles que hoy revivimos al aire. Vamos a escuchar temas como Lucretia McEvil, lanzada en 1970 en el álbum Blood, Sweat and Tears 3, que es una composición de la utopía, es una composición de David Clayton Thomas, es de su autoría, y claro, en ella su barítono rudo se desborda sobre una base rítmica demoledora y un muro de metales agresivo, demostrando su total dominio del funk jazz de alta escuela. Otro tema que por ahí vamos a escuchar, Spinning Wheel o La Ruleta de la Vida, en 1968, escrita también por él, es la obra cumbre y más celebrada de la banda. Hoy parte del Salón de la Fama de los compositores canadienses, por cierto. Su interpretación vocal dio este balance perfecto entre el pop psicodélico, swing y complejas transiciones del jazz. Hay otro tema también muy conocido, You've Made Me So Very Happy, Me Has Hecho Muy Feliz, 1969, una magistral relectura de Motown, donde Clayton Thomas demostró que su voz no solo sabía rugir con ferocidad, sino también acariciar con el fraseo y la profunda melancolía del blues de raíz.

Y usted, amigo, puede escuchar registros y audiovisuales imprescindibles en YouTube para profundizar en la dimensión escénica de este coloso. La fonoteca digital nos hereda memorables documentos visuales ampliamente aclamados por la crítica en Internet. Entre otros está el Festival de Jazz del Mar del Norte en 1993, en donde una cátedra da absoluta de madurez, de swing y presencia en directo. Ya rondaba los 50 años por esos tiempos y en esta filmación holandesa el dominio de su rango vocal junto a la veterana sección de metales resulta impecable. Otras presentaciones que pueden ustedes apreciar en YouTube, la presentación en vivo de 1970, sí, es el archivo Reeling in the years, en los años, rodando en los años, el registro definitivo de la agrupación original, la cúspide de la era de la contracultura. Sobre todo destaca el demoledor popurrí en directo, And When I Die, cuando yo muera, You've Been So Very Happy, me has hecho muy feliz, reflejo puro de la crudeza de su propuesta. También está el Festival de Jazz de Montreal de 2006, con grabaciones excelentes y sesiones que también pueden escuchar del Midnight Special de 1974. Con actuaciones directas para la televisión estadounidense que capturan la fidelidad sónica de la época sin los filtros de producción de los álbumes de estudio. Y David Clayton Thomas nos demostró que el jazz rock no era un experimento académico de laboratorio, sino una música de carne, sudor, lágrimas y una vitalidad salvaje que desafió a su propia era. Hoy sus discos siguen girando y su voz, grabada a fuego en las antenas del mundo, se queda con nosotros para siempre. Descanse en paz, David Clayton Thomas. Nosotros desde aquí, en Tiempo de Jazz, transmitiendo para todo el Tunal Grande y el mundo, en Árido América, por los caminos reales de La Plata, en México. Lo mejor del jazz, blues y más. Pásela de maravilla y disfrute de nuestro programa. Gracias.

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13: Son las 9:25.
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11: Son las 10:24.